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1: 8 y 14 minutos.
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1: 8:17.

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1: 8:22.
2: Del material a ser presentado a continuación, está completamente autorizada a todos aquellos que desean refrescar la memoria.

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1: 8:30.
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1: 8:39 minutos.

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1: 8:50.
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3: Temperatura 0 grados.

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1: 8:59 minutos.

0: Gracias por estar con nosotros una vez más en Integración Familiar. Hoy vamos a enfocar al pasar el tiempo y hemos invitado a una pareja bellísima. Ellos son María Eugenia Nolasco y Juan Modesto Paulino. Ellos van a compartir con usted lo que ha sido en parte su experiencia matrimonial. Les damos la bienvenida. ¿Cómo están ustedes?
1: Muchas gracias. Nos sentimos muy bien, gracias a Dios.
0: Qué bueno. ¿Y Juan, qué nos dice?
2: Bueno, para mí es un honor estar aquí reunido con ustedes en este precioso día para compartir algo acerca de lo que ha sido nuestra vida matrimonial durante estos 20 años ya de matrimonio.
0: 20 años. Hay una canción por ahí que dice que 20 años no es nada. ¿Será real esto, que 20 años no es nada? ¿Qué ustedes creen si comenzamos a dialogar sobre los inicios? ¿Cómo fueron esos inicios? ¿Quién enamoró a quién?
1: Bueno, voy a tratar de iniciar yo ahora. Cuando nosotros nos conocimos fue en un culto al aire libre que nosotros como iglesia salíamos a las calles un día a la semana y yo era la encargada de la juventud, de la sociedad de jóvenes en mi iglesia, Misión de la Asamblea Cristiana. Entonces, en una tarde, pues decidimos trasladar el culto a una comunidad llamada Invivienda en la zona oriental y cuando estábamos dando ese culto, pues él asistió al culto. Entonces, cuando yo lo vi, yo no puedo decir que fue que me enamoré, porque yo realmente me preocupaba.
0: No estabas en eso.
1: No, me preocupaba realmente por los jóvenes que llegaran para nosotros multiplicar la sociedad de jóvenes. Entonces, sí sentí que mi corazón se aceleró. Y bueno, no puedo decir que fue que me enamoré realmente, pero fue una experiencia bonita que luego al pasar el tiempo nos dimos cuenta que era un plan del Señor.
0: ¿Y qué ocurrió después de ese culto, Juan?
2: Bueno, después del culto yo empecé a asistir fervientemente o regularmente, como dice uno, a nuestra congregación. La pastora Miguelina Terrero Paniagua, que Dios la tenga en su seno, como dice la palabra, me tomó a mí como si yo fuera su propio hijo, prácticamente, y ella vio el talento que Dios había puesto en mí, prácticamente acabado de convertir, que a poco tiempo de bautizarme, prácticamente como a los 3 meses de bautizarme, me aconsejó para que fuera al instituto bíblico, me dio parte para que le ayudara en la iglesia, porque la iglesia apenas estaba comenzando en el año 1994, tenía como 3 años la iglesia más o menos de iniciada, y ella vio como en mí el hijo que Dios no le dio, prácticamente.
0: ¿Y qué significó eso para que tú y María Eugenia se acercaran? ¿En qué sentido influyó esto?
2: Bueno, María me ayudaba mucho porque me aconsejaba a leer texto de la palabra y todos los días me buscaba un texto especial para que yo lo leyera y esto me motivaba a mí a acercarme un poco más a Dios. Entonces cada día yo buscaba más y veía que ella se preocupaba mucho por mí. Mi corazón también como que cedió y digo yo, bueno, no hay vuelta atrás, yo tengo que seguir hacia adelante porque el corazón me marchitaba, me daba punzonada, como dicen por ahí. Cuando yo la veía yo decía, wow, como que el cielo se me abría. Cuando yo la veía era como un día de paz y de regocijo para mí.
0: Es interesante porque una pareja puede llegar a conocerse, a experimentar esa atracción amorosa en diferentes circunstancias. Entonces ustedes están recordando que una circunstancia de actividad de tipo espiritual contribuyó para que ustedes se dieran cuenta el uno del otro.
2: Bien. Así es.
0: ¿Y cuándo iniciaron el noviazgo?
1: Bueno, podemos decir que aproximadamente ya cuando él tenía como 6 meses o 7 meses ya en la iglesia, decidimos ponernos de acuerdo para orar. Decidimos ponernos de acuerdo para orar, hablamos con nuestra pastora y ella se puso muy contenta, súper contenta, porque como él acaba de expresar, mi pastora cuando él llegó lo acogió como un hijo. Y nos pusimos de acuerdo, duramos...
0: ¿Se dijeron el sí?
1: Sí, duramos un año orando, porque yo tenía 17 años y estábamos esperando que yo cumpliera la mayoría de edad. Entonces, luego cuando cumplí la mayoría de edad, entonces nos comprometimos.
0: Qué bien. Muy interesante esta historia de los inicios. ¿Y casaron Juan nos dijo que han cumplido 20 años, entonces casaron, ¿en qué año?
2: En el 1997, prácticamente vamos a cumplir los 20 ahora en diciembre, pero ya como estamos en el año, yo digo que son 20. Oye, nosotros nos casamos el 29 de diciembre de 1997.
0: ¿Sabes que los hombres en el matrimonio no suelen tener regularmente la fecha así tan exacta?
2: A mí no se me olvida nunca.
0: Qué bien. Es importante quizás que compartan con los oyentes qué posibles obstáculos o situaciones de dificultad ustedes tuvieron que solventar, que resolver para casarse e iniciar su vida de pareja.
2: Bueno, el obstáculo número uno que encontramos era la situación de su madre que vivía en Panamá y tuvimos que hacerle una comunicación. Yo tuve que escribirle una carta y mi pastora también una carta para que ella autorizara lo que era el casamiento en su ausencia, ya que su madre no me conocía, y autorizara la boda para nosotros proceder a casarnos. Tuvimos que hacer la carta, enviarla por correo en ese entonces, que no es como ahora que tenemos celular y tenemos WhatsApp y hacemos las cosas rápidas. No, en ese entonces había que hacerla por el correo, es decir, con un correo postal, y enviar la comunicación. Oramos, luego de eso, alrededor de un mes y medio, casi dos meses, y recibimos la respuesta y la aprobación, y eso llenó mi corazón de mucha alegría, pero fue el primer obstáculo que se nos presentó.
0: ¿Y vieron esto como un obstáculo o como una experiencia de paciencia, de espera? ¿Cómo es?
1: Bueno, podemos decir que era como una situación que nos estaba estudiando a sí mismo para saber si realmente teníamos la capacidad de poder esperar, porque mi mamá era una persona muy difícil. Muy difícil, como ella estaba ausente desde que yo tenía 11 años. Ahora, yo soy la número 7 de 8 hijos, y cada vez que ella venía al país, yo era la niña que siempre tenía que estar con ella, y como que era difícil que ella dijera el sí para aceptar de que ella, su hija más pequeña, se iba a ir, y cuando ella llegara, no encontrarla. Entonces, para nosotros era un poco difícil porque no sabíamos si realmente ella iba a estar de acuerdo de que yo me casara con 19 años.
0: Nos vamos a una pausa y cuando retornemos, seguiremos escuchando esta interesante historia de amor de María Eugenia y Juan Modesto.

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1: Ya estamos de regreso y es sumamente atractivo, María Eugenia y Juan, lo que han contado de lo que fue para ustedes una especie de obstáculo. Y quizás se pueda redefinir como una acción de espera, de paciencia, una experiencia de verificar el amor entre ustedes. Entonces casaron y celebraron el ritual de la boda, del matrimonio. ¿Y qué tal esa experiencia para ustedes?
2: Muy bonita. Sí, tomamos la decisión un 29 de diciembre del año 1997 y todo fue excelente. Para mí fue un cambio de vida radical y una experiencia muy bonita que hasta el día de hoy no me arrepiento de haberla tomado.
1: ¿Y para ti, Juan?
3: Yo siempre he dicho, mientras estoy predicando y a veces dando alguna consejería en el área matrimonial, que después de Jesucristo, lo mejor que me ha pasado es María.
1: ¡Qué confesión acabamos de escuchar! Una confesión esperada, pudiéramos decir, en una relación de matrimonio que ha permanecido por 20 años. Yo les quiero felicitar a ustedes, María Eugenia y Juan, porque nos referimos hace unos segundos a la confesión que realizas sobre ese amor que experimentas hacia tu esposa. Y realmente pareciera algo como esperado, pero no siempre se da en todas las relaciones. Esto nos lleva a pensar, a inferir que para ustedes dos el matrimonio ha sido interesante, viable, posible. Claro. Y les felicitamos por esto y alabamos a Dios por la vida de ustedes. Gracias por compartir esta experiencia de los inicios de su vida matrimonial. Y a usted, oyente, muchas gracias por atender y escucharnos. Será pues hasta la próxima.

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2: 9:13 minutos.

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1: 9:21.
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3: Temperatura 0 grados.
4: Qué bonito, mi hermano, qué bonito es conocer a Cristo.

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1: 9:41.
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3: Temperatura 0 grados.

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1: 9:46 minutos.

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1: 9:59.
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4: Esto es la palabra para ti hoy.
5: Y la palabra para ti hoy es mantente firme, escrita por Bob Gass. En Hebreos 11:27 leemos: se mantuvo firme como si estuviera viendo al invisible. La vida de Moisés puede resumirse en tres palabras: se mantuvo firme. Él se mantuvo firme a pesar del menosprecio del faraón, el monarca más poderoso de la tierra. Él se mantuvo firme a pesar de la terquedad de los hebreos, que se la pasaban refunfuñando, culpando a otros y rebelándose. Él se mantuvo firme a pesar de las críticas de Miriam y Aarón, su propia familia. ¿Cómo lo hizo Moisés? Por la fe se mantuvo firme como si estuviera viendo al invisible. Él mantuvo su vista en Dios, no en la gente. Pablo nos dio el secreto para la victoria en las batallas de la vida. Después de haberse preparado bien, manténganse firmes. Efesios 6:13. Mantente firme cuando parezca que tus enemigos prosperan. Mantente firme cuando parezca que los malos están ganando. Mantente firme cuando la gente importante actúe como gente pequeña y la gente pequeña exija una autoridad que no merece. Mantente firme cuando nadie se daría cuenta de que comprometiste tus valores. Espiritualmente hablando, ¿dónde te encuentras hoy? ¿Te sientes tambaleante en áreas donde antes estuviste firme? ¿Estás cediendo a la tentación, al miedo, a los cambios de ánimo bruscos o a las opiniones de los demás porque estás cansado de su rechazo? Mantente firme. Moisés se mantuvo firme aun cuando ya tenía más de 80 años porque vivía como si estuviera viendo al invisible. Se recordaba constantemente que su único propósito en la vida era agradar al Señor, obedecerlo, glorificarlo y ganarse su aprobación. Así que la palabra para ti hoy es esa: mantente firme.
6: Temperatura 0 grados.

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1: 10:10.

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1: 10 y 20 minutos.
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3: Temperatura 0 grados.

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1: 10:23 minutos.

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1: 10:28 minutos.

0: La historia de Esther es una historia muy sorprendente para tu vida y para mi vida. Dios me ha hablado en esa historia que Él nos pone en lugares especiales para un propósito especial. Dios no te tiene donde estás por casualidad, sino Él te quiere llevar a lo que tú tanto anhelas. Pero hay varias cosas que tenemos que cambiar. Dios necesita un corazón entregado a Él por completo. Necesita que le busques, que respetes su presencia, que le honres, igual que Esther. Porque Esther honró al Señor en todo momento y por eso fue reina y fue exaltada porque ella honró a Dios. ¿Estás pasando por un momento en donde no sabes si tienes propósito en tu vida? Todos lo hemos pasado, pero es el momento de preparación en donde Dios te tiene y te llevará a ese momento en donde Él quiere hacer algo grande con tu vida. Dios quiere prepararte, Dios quiere tomarse el tiempo para que cuando llegues a ese momento especial, Él te pueda usar y tu vida tenga un propósito. Todos los planes que Él tiene para tu vida son perfectos, pero necesitan tiempo, necesitan un momento especial en donde tú puedas meterte a la presencia de Dios, buscarlo y poder saber que todo lo que hagas es solo para Él. No te apresures a hacer las cosas, no te apresures a querer tener todo cuando tú piensas que es el momento, porque el momento perfecto para lo que tú tienes es el momento que Dios ha designado para ti. Puede que te desesperes, puede que tengas momentos en donde ya no puedas tener más fe y momentos en donde creas que Dios ya no va a hacer nada con tu vida. Ese es el momento más importante, porque es donde tienes que meterte con Dios y seguir teniendo fe, porque lo único que agrada a Dios es una persona con fe. Hoy te animo a que tu fe crezca, que seas una mujer que honre a Dios, que le busque, porque vas a necesitar de su favor. Y la única forma de tener el favor de Dios es honrando su presencia y buscándolo.
1: Temperatura 0 grados.

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1: 10 y 39 minutos.
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1: 10:46 minutos.

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1: 10:50 minutos.

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1: 11:03.
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5: Temperatura 0 grados.

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1: 11 y 22 minutos.
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3: Temperatura 0 grados.

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1: 11:31 minutos.

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1: 11 y 39 minutos.
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1: 11:46 minutos.

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1: 11:51 minutos.

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1: 12:03.
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1: 12:08.
2: ¡Aleluya!

0: Ese es mi Salvador. Ese es tu Salvador. Gloria al Señor. ¡Qué maravilloso!
1: Aleluya. 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
2: 12:13.

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1: 12 y 22 minutos.
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3: Temperatura 0 grados.

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1: 12:32 minutos.

0: Temperatura 0 grados.
1: Problemas económicos, problemas de individuo, problemas de familia, a nivel social. Realmente es una canción que toca todas estas áreas, todos estos temas sociales que pudieran estar ahora mismo en primeras planas en diferentes países de Latinoamérica. En este momento se detiene el estudio, se detiene Latinoamérica para escuchar una de nuestras canciones favoritas. Con nosotros Marcos Yaroide, de la producción Del Cielo a la Tierra, que se abran los cielos.

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1: 12 y 42 minutos.
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3: Temperatura 0 grados.

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1: 12:47 minutos.

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1: 12:51 minutos.

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1: 1:06.
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3: Temperatura 0 grados.

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1: 1:25.
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4: Bendito sea el Dios de Israel.
5: Temperatura 0 grados.

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1: 1:29.
2: En un día caluroso de verano en el sur de la Florida, un niño decidió ir a nadar en la laguna detrás de su casa. Salió corriendo por la puerta trasera, se tiró en el agua y nadaba muy feliz. No se había dado cuenta que un cocodrilo se le acercaba. Su mamá desde la casa miraba por la ventana y vio con horror lo que sucedía. Enseguida corrió hacia su hijo gritándole lo más fuerte que podía. Oyéndole, el niño se alarmó y miró nadando hacia su mamá. Pero fue demasiado tarde. Desde el muelle, la mamá agarró al niño por sus brazos, justo cuando el cocodrilo le agarraba sus piernitas. La mujer jalaba determinada con toda la fuerza de su corazón. El cocodrilo era más fuerte, pero la mamá era mucho más apasionada y su amor no la abandonaba. Un señor que escuchó los gritos se apresuró al lugar con una pistola y mató al cocodrilo. El niño sobrevivió y aunque sus piernitas sufrieron bastante, aún pudo llegar a caminar. Cuando salió del trauma, un periodista le preguntó al niño si le quería enseñar las cicatrices de sus pies. El niño levantó la colcha y se las mostró, pero entonces, con gran orgullo, se remangó las mangas y señalando hacia las cicatrices en sus brazos, le dijo: "Pero lo que usted debe ver son estas. Eran las marcas de las uñas de su mamá que había presionado con fuerza. Las tengo porque mi mamá nunca me soltó y me salvó la vida". Nosotros también tenemos las cicatrices de un pasado doloroso. Algunas son causadas por nuestros pecados, pero algunas son la huella de que Dios nos ha sostenido con fuerza para que no caigamos en las garras del mal. Y recuerda que si te ha dolido alguna vez el alma, es porque Dios te ha agarrado demasiado fuerte para que no caigas. 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
1: 1:32.

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1: 1:42.
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1: 1:48 minutos.

0: 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Los obstáculos, en vez de detenerme, me han hecho más fuerte. Y a mis enemigos los usa Yahvé Elohim para empujarme a mi destino final.
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2: 1:53 minutos.

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1: 2:04.
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2: 2:10

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1: 2:24.
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3: Temperatura 0 grados.

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1: 2:30 minutos.

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1: 2:41.
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3: Temperatura 0 grados.

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1: 2:47 minutos.

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1: 2:52 minutos.

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1: 3:04.
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3: Temperatura 0 grados.

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1: 3:22.
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3: Temperatura 0 grados.
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1: 3:28 minutos.

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1: Está interesado el Señor en hacer algo nuevo contigo. Pero para ver la mano de Dios moverse, hay que adorar al Señor. Si has venido como espectador, no verás tu gloria.

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1: 3:33 minutos.

cantores y salmistas proféticos que traigan cada día un rema de Dios para el pueblo del Señor. Hoy el rema para ti, iglesia, que me estás escuchando. Hoy es tu día, te dice el Señor. Es tiempo de que levantes tus manos y tomes fuerza y empieces a hacer la obra que Él te ha mandado.

0: solo levanta tus manos y dale gracias. Donde tú estés, donde te encuentres, hoy viene el manto de gloria sobre tu vida. Tu tabernáculo de adoración es restaurado. Me refiero a adoradores que quebrantan su corazón, adoradores que derraman su corazón delante de la presencia de Dios y que viven cada cosa que cantan, adoradores en espíritu y en verdad buscan a Dios.
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2: 3:43.
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4: Temperatura 0 grados.

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1: 3:47 minutos.

0: Hoy flota en mi lenguaje de poesía el caso que a la letra es escenífico, repitiendo la historia de los días que fue desarrollada en Puerto Rico. Cierta doña de alta aristocracia alquiló en su casa una negra cristiana, la cual tenía como única gracia la bendición de Dios cada mañana. Y cuando las amigas la visitaban en tarde de canasta, la piel negra y el rostro criticaban de la cristiana que servía las tazas, diciéndole: retira esta sirvienta, que es muy negra, que es muy fea y contrahecha, y cuando habla solo recomienda dizque adorar a Cristo en nuestras fiestas. A pesar de las burlas y el desprecio, la doña de la casa no veía que la cristiana viviera en defecto, y por eso retirarla no podía. Y cuando la señora se enfadaba, buscaba algún motivo difamante para que la cristiana se marchara, mas aquella se volvía suplicante. A más de eso, tenía la necesidad de trabajar para obtener el sustento, y oraba cada día más, tanto de labios como en pensamiento. Mas las amigas de la doña aquella, con sus ojos carnales, no veían que la gracia de Dios era con ellas cuando esas manos negras le servían. Pero un día, la doña envanecida resolvió despedir a la cristiana, aunque para ello tuviese que inventar una calumnia insana. Cierto día, la doña de la casa, escogiendo un riquísimo collar, se montó en su yate, miró la joya y la tiró al mar. Y cuando a la casa regresó, dijo a la cristiana falsamente: malhechora, se me larga inmediatamente por robarme un collar, buena ladrona. Mas la cristiana, sorprendida, se arrodillaba exclamando: señora, yo no le robo ni le hablo una mentira, su joya la traerá mi Salvador. Pero como la doña estaba tan segura de que aquel collar no reaparecería, le dijo: no te voto si lo buscas, mas para ello te daré solo 2 días. Y le dijo: toma estos 10 pesos, ve y compra pescado bueno y grande, que mañana comeré tu último almuerzo antes que te bote o te largues. La cristiana oró aquel día, toda la noche y hasta el amanecer, confiando en que el Señor no dejaría a sus hijos en desgracia perecer. Y cuando a la casa regresó, que el almuerzo del día preparaba, al abrir un pescado relumbró el collar que la doña le imputaba, y corriendo con aquel pescado hacia la alcoba le dijo: señora, ya Jesús ha vuelto el collar a sus manos por la divinidad de su virtud. Entonces la señora, sorprendida y llorando en penoso escalofrío, dobló junto a la negra sus rodillas exclamando: perdóname, Dios mío. Y así aquella doña se humilló, puestos los ojos ante el Dios del cielo, que de tal manera la libró de un mundo vanidoso y placentero. Aquella doña pudo así testificar ante el mundo y el pueblo lo ocurrido, poniendo sus talentos a trabajar al servicio de Jesucristo. Y una vez más la Biblia comprobó lo que de ella se había predicado, que no dejaría el Santo Dios que sus hijos perezcan deshonrados.
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2: 3:52 minutos.

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1: 4:03.
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1: 4:23.
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3: Temperatura 0 grados.

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1: 4:27 minutos.

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1: 4:32 minutos.

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1: 4:40.
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0: La Biblia dice en Mateo 24:42: velad pues, porque no sabéis la hora en que ha de venir vuestro Señor. Quiero que sepan, hermanos, que Jesucristo podría venir el próximo mes.
1: A mí

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1: 4:46 minutos.

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1: 5:03.
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3: Temperatura 0 grados.

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1: 5:07.

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1: 5 y 21 minutos.
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3: Temperatura 0 grados.

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1: 5:26 minutos.

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1: 5:32 minutos.

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1: 5:40.
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5: Temperatura 0 grados.

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1: 5:45 minutos.

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1: 5:49 minutos.

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1: 5:59.
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3: Temperatura 0 grados.

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1: 6:03.

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1: 6:13 minutos.

0: Gracias, Jesús.
1: Temperatura 0 grados.

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1: 6:23.
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5: Temperatura 0 grados.

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1: 6:29 minutos.

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1: 6:33 minutos.

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1: 6:42 minutos.

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1: 6:59.
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0: Las 7:04.
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2: Hola, hola, hola, hola, muy buenos días a Puerto Plata, buenos días a República Dominicana, desde donde transmitimos este su programa Verdad y Vida. Agradecemos a nuestro Dios la oportunidad que nos permite de poder compartir con todos ustedes. Buenos días al mundo. De inmediato vamos a la lectura de la palabra del Señor, la cual se encuentra en el libro de Efesios, capítulo 6, versículo 10. Lo hacemos en el nombre del Padre, del Hijo y del Espíritu Santo. Por lo demás, hermanos míos, fortaleceos en el Señor y en el poder de su fuerza. Señor, te damos gracias en este momento por esta oportunidad que nos brinda de poder utilizar estos medios para llegar a nuestra audiencia en este momento. Te suplicamos, Señor, tu bendición y tu ayuda, que sea ayudando a todos aquellos que están en la sintonía con nosotros. En el nombre poderoso de Jesús. Amén. Bueno, Señor, llegamos a todos ustedes gracias a Melody 91.7, la emisora para toda la familia. Gloriosa Radio en New Jersey, Compasión TV Radio, Dios Provee Radio Internacional, originando esta transmisión Cristiana 90. Semanalmente llegamos a ustedes con una hora de programación y agradecemos al Señor que nos permite, nos brinda la oportunidad de compartir la misma con todos ustedes. 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

0: Bueno, señores, Keren Montero con el tema Nueva Vez. Necesitamos estar en la presencia del Señor. Estamos viviendo momentos decisivos donde la batalla se arrecia cada vez más. Así es que estamos en este mundo, pero no somos del mismo. Nuestra redención está en los cielos, así es que tenemos que mantenernos firmes cada vez más. Señores, tenemos un segmento especial titulado Identifique su sector, al cual en este momento vamos a entrar. Así es que mantenga la sintonía con nosotros, puede saludar, felicitar a sus seres queridos.
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0: Bueno, señores, este es el momento. 809, como escucharon, 739-3828-2929-730-6389. Para nuestra gente que escribe, y ahí pues ya tenemos muchas personas que han escrito desde bien temprano a este su programa Verdad y Vida. Ahí, como siempre, mi hermano Florentino Ventura, desde Copellito, Nagua, nos escribe y pues saludando a toda la audiencia que está en la sintonía con nosotros. También mi hermana querida Nelly Hagi desde Suiza, desde bien temprano también ahí diciéndonos amén, aleluya, acá estamos, gracias. Mi hijo Ezequiel Estrella desde Verón, Punta Cana, por acá dice listo, acá estamos en la espera del programa. Saludos para él, para su compañera Lorena, esperamos que estén bien. Dice alguien más por acá, desde Verón, Punta Cana, soy Rafaelito, tengo un tiempo residiendo acá en asunto de trabajo y no me pierdo el programa, siempre te escucho, salúdame a mi familia, la familia Almonte, amén, pues Dios te bendiga y saludos para la familia Almonte de parte de nuestro queridísimo hermano. Por acá dice mi hermano Florentino, buen día, mi hermano querido. Dios se le bendiga. Dice, y Dios bendiga esta programación, Verdad y Vida. Bendiga al productor y a cada uno de los oyentes. Dice desde Copellito, Nagua, su hermano querido Florentino Ventura. Saludo para mi hermana Amina allá en Copellito, Nagua, y a todas las personas que están con nosotros. Mariluz Burgos dice, amado hermano, saludo unos a otros porque el amor es de Dios. Todo aquel que ama es nacido de Dios y conoce a Dios. El que no ama no ha conocido a Dios porque Dios es amor. Gracias, mi querida hermana Mariluz Burgos, saludos para su compañero por ahí también, a mi hermano Pedro y Arelis, espero que estén bien. Orlando dice, soy Orlando, Dios te bendiga y te estoy escuchando desde New York, acá estamos, estoy gozándome escuchando tu programa siempre, nunca te llamo, pero estoy acá, amén. De vez en cuando, hermanos, traten de escribirnos por lo menos o llamarnos a las personas que siempre nos dicen que nos escuchan por primera vez, escriben Dice por acá, soy Tomasa, Dios le bendiga. Estoy escuchando el programa desde casita, no nos dice desde dónde, pero sí nos dice que desde casita está escuchando. Gracias, mi hermana Tomasa. Por acá, alguien más sigue escribiendo. Dice, soy Joaquina, Dios le bendiga. Estoy en sintonía con su programa. Semanalmente nos gozamos la familia. Ya es una costumbre. Cuando dan las 7 de la mañana, ya estamos un poquito preocupaditos si no sale el programa. Amén, qué bueno. Gracias. Dios le bendiga. Le escucho. Por acá dice, aleluya. Si me puedes anunciar, la actividad será el miércoles. Usted está cordialmente invitado. Eso es María Elina. Mi hermana, por déme una llamadita y usted misma anuncie su actividad. Dice Rafael, Dios le bendiga, amado hermano. Soy Rafael y me estoy gozando a través de su programa. Acá estamos en Invert. A propósito de Invert, un saludo muy especial para mi hermana Gilla Rosa Rodríguez y ese personal que siempre están en la sintonía con nosotros. Saludo para mi hermana Ana también ahí en Invert. Y todas las personas que escuchan el programa, y señor, en Zaballo, hay una hermana, he olvidado el nombre, tiene unos par de programas que no nos llama, no nos escribe, que siempre nos escribe desde Invert, ahí en Zaballo, olvidé el nombre, espero que si nos estás escuchando, pues pueda llamarnos. Don Antonio Estrella está un poquito perdido, no lo he sentido hoy. Así que Dios le bendiga a él junto a su familia. Mi querida hermana Celeste Almonte, Dios le bendiga, mi hermano. Cerquitica por acá, ahí en Cristo Rey. Así que saludos para ella, para su familia. Esperamos estén disfrutando de las bendiciones que Dios tiene cada día para nosotros. La pastora Felicia de Ole, un saludo muy especial para ella y su esposo. Esperamos que estén disfrutando de buena salud. Por acá, saludar a Emmanuel. Dice, soy Emmanuel y estoy escuchándole, mi hermano. Me encuentro en Puerto Plata. Amén, qué bueno. ¿De qué sector, hermano Manuel? Identifique su sector. Y saludo para mis sobrinas, Noeli, Michelle y también para Minelli, sí que espero que se estén gozando, a Daniela y también saludar a Dili. Dios te bendiga. Esa Dili se goza de una manera especial. Me gusta ver a Dili, que ella misma celebra, cuando ella se sonríe, celebra las cosas con ese gozo. Sí, señor. 829-730-6389 es el número. Que usted debe añadir ahí para escribirnos. Por acá tenemos peticiones de oración, oración por salud, oración por la familia, oración por matrimonio, oración por fortaleza, oración por el pueblo de Dios. Alguien más dice oración por salvación y alguien dice, por favor, ore por mi hogar. Amén. Al final, nosotros hacemos una oración por toda nuestra gente que hace la solicitud. Saludos para mi hermano Ángel Peña. Sé que se está gozando en este momento. Dice, soy Máximo. Dios le bendiga, hermano. Estoy escuchándoles desde Santiago, en El Elegido. Acá escuchamos y le escucho a través de Cristiana 90. Eso es, identifique el medio por el cual usted nos está escuchando, hermano, para nosotros saber cómo y por dónde estamos llegando. Miguelina dice, soy Miguelina, Dios le bendiga. Estoy a la escucha de su programa desde la capital de la República Dominicana. Estamos en Santo Domingo Este. Desde acá le enviamos el saludo a todos ustedes allá en Puerto Plata. Amén, qué bueno. Saludo para Griselda, que dice: soy Griselda, también estoy en la escucha del programa y me encuentro en Montecristi, escuchando y gozándome con su programa. Espero que Dios siga ayudándoles y bendiciéndoles de manera especial. Amén, amado. Saludo para mi querido amigo y hermano Severino Bonilla, alias Severinazo. Sí, así que Dios te bendiga, Severino. Saludo también para Michelle, dice: soy Michelle, Dios le bendiga, hermanos. Siempre acá mi familia y yo nos sonreímos con usted y nos gozamos en Dios. Don Antonio Estrella por acá levanta las manos ahí con manitos levantadas y está a la escucha del programa. Así que Dios te bendiga, mi hermano querido. Y saludo para la familia completa. Dice por acá: soy María, Dios le bendiga. Estoy escuchándole y me estoy gozando con el programa. Estoy escuchando desde Moca, República Dominicana. Gracias para usted y los mocanos. Un saludo muy especial para todos. También para los programadores de Melody 91.7, la emisora para la familia, para todos, un saludo en este momento. Espero que estén bien, muy especialmente para el pastor Eliezer Cruz. Dios le bendiga, mi hermano querido, y a Agapito Taveras, que no se pierde cuando tiene la oportunidad de escucharnos. Son personas ocupadas de oración, que siempre tienen el cuerpo aquí abajo y la mente allá arriba en los cielos. Así es que vamos ya a dejar los saluditos por acá. Quiero saludar últimamente a Claritza Canop Bonilla en Noriega. Siempre escucha el programa y para su familia. Siempre que la saludamos en el Cupey, tenemos que saludar a su madre Valentina Bonilla. No le mueva porque en breve estaremos escuchando el consejo.

Por favor, regálenos unos minutos, ya que vamos al consejo de la palabra del Señor. Efesios capítulo 6, versículo 10, dice así: en el nombre del Padre, del Hijo y del Espíritu Santo. Por lo demás, hermanos míos, fortaleceos en el Señor y en el poder de su fuerza. Vestíos de la armadura de Dios para que podáis estar firmes contra las acechanzas del diablo. Señor, nueva vez te damos gracias por esta oportunidad que nos permite de llegar a nuestros hermanos, a nuestros amigos que nos escuchan. Presentamos, oh Dios, este momento donde vamos a utilizar tu palabra. Te pedimos, Señor, que las haga explicativas en nuestros labios y que podamos ser de bendición para toda la audiencia. En el nombre de Jesús. Amén. Nuestro tema, la armadura. Repetimos, la armadura es el tema de hoy. Bien amado, en la antigüedad se utilizaba para los guerreros, para la guerra, un traje especial con el cual se vestían para poder pelear contra el enemigo. Cada ejército, cada persona que desea pertenecer a un ejército de una institución es entrenado por un tiempo. Tiene que tener un tiempo de entrenamiento para poder entonces pertenecer y ejercer su función. Cada departamento tiene sus hombres y lo prepara de acuerdo a la función que van a ejercer. Y tienen en ese taller, se le utiliza o se le enseña a utilizar el tipo de arma que se usa en dicho departamento. Luego que cumple con los requisitos, entonces ese ejército está disponible para utilizarse en su función. Te escucha que especialmente en países como el nuestro, cuando hay disturbios, hay un tipo de militar que sale a las calles para combatir los disturbios. Y escuchamos decir muchas veces, cuando vemos las tropas especiales para la ocasión, bueno, ya sí se arregló el asunto porque ahora salieron tal o cual. Por ejemplo, salieron los SWAT. Son las personas que de inmediato dispersan a la gente y se calma todo. Ya se va a arreglar todo porque salió tal tipo de militar. El apóstol Pablo nos habla sobre un tipo de armadura o del tipo de armadura que debe tener el creyente. Cuando venimos a los pies del Señor, cuando nos rendimos, cuando tomamos la decisión de comenzar, de ingresar a la fila del Evangelio, venimos igual que como van los militares que quieren formar parte del ejército, llegan sin ningún tipo de conocimiento. Y entonces allí son entrenados para
poder pertenecer y trabajar. Así somos nosotros los creyentes. Venimos desarmados, venimos para aprender a luchar contra un enemigo que es invisible. Enemigo que nosotros hemos escuchado hablar de él. Hemos escuchado que se nos dice que hace tal o cual función, pero realmente, solamente de oída, nosotros sabemos que hay un enemigo, que hay un Dios y que hay un enemigo y que hace tal o cual cosa, pero solamente así. Pero cuando venimos al Evangelio, cuando aceptamos el plan de salvación, ahí mismo tenemos que comenzar a prepararnos porque comienzan las luchas contra ese enemigo. Y mientras más conocimientos nosotros tenemos como creyentes, las luchas son más fuertes, porque ese enemigo sobre el cual nosotros comenzamos a batallar internamente tiene sus ejércitos y lo tiene bien preparado. Y para cada guerra, él tiene también sus soldados. Comenzamos una lucha interna. Comenzamos a luchar, hermano, que realmente a veces nos preguntamos, y mucha gente también lo hace. Oye, yo no sabía que la lucha iba a ser tan fuerte. Pero cuando yo no era creyente, yo no tenía tanta lucha. Pero ahora que vengo a creer en Dios y que tengo la protección de Dios, ¿por qué tantas luchas en mi vida? ¿Por qué enfrento tantos problemas si yo antes no los enfrentaba? Lo que pasa es que usted no tenía, ni yo tampoco, el conocimiento que tenemos ahora acerca de Dios. Y como no teníamos ese conocimiento, no conocíamos a esos ejércitos de las tinieblas que combaten contra el ser humano, contra el creyente. Y entonces, para ellos tenemos también que prepararnos. Cuando David fue a visitar a sus hermanos, que vio allá en el campo de batalla aquel gigante llamado Goliat, que llamaba al pueblo a la gran batalla y que les decía que si alguien del ejército de Dios le vencía, ellos serían sus esclavos. Y David dijo, lleno de ira, conociendo un muchachito que se mantenía siempre detrás de las ovejas y que no había león que le quitara una oveja, porque él se enfrentaba y los vencía. Y él dijo, oye, pero ¿y este hombre? ¿Quién es este incircunciso que de esta manera desafía al pueblo de Dios? Y él dijo, yo me voy a enfrentar a ese ejército, yo me voy a enfrentar a ese gigante. Y los hermanos, llenos de miedos allí, la gente y el grupo, vamos entonces a preparar a este muchacho. Tráiganse por ahí, tráiganse el vestuario de guerra. Vamos a colocarle, este muchacho no sabe de guerra, nunca se ha puesto en este tipo de vestuario, porque es un muchacho, no sabe pelear. Y el gigante vio a este muchachito y se rió, se burló, porque él sabía que ese niño no sabía de guerra. No había sido entrenado como fue él entrenado para la guerra. Y como no había sido entrenado, cuando le pusieron el traje para pelear contra aquel gigante, ¿qué pasó? No se podía ni mover. Quíteme esto. Claro que tenían que quitárselo, porque no sabía, no era un guerrero.
Entonces, hermanos, tenemos que ir al taller del maestro para aprender y poder luchar. Debe gente que se van, que vienen al camino del Señor y no perseveran. A los dos o tres días salen corriendo cuando miran el gigante que viene contra ellos. Se van. Están como estaba aquel pueblo que nadie se atrevía a enfrentarlo, solamente escuchando cada día la voz de aquel incircunciso, de aquel hombre que llamaba al pueblo de Dios para pelear contra ellos. Tenemos que prepararnos. Fortaleceos, dice. Por lo demás, hermanos míos, fortaleceos en el Señor y en el poder de su fuerza. La gente piensa que aquellos que tenemos unos añitos en el Evangelio somos los que somos fuertes. No, somos los que somos.

por detrás y por los lados, y que porque Él está con nosotros, no hemos sido destruidos por el enemigo. Hemos sido fortalecidos, hemos aguantado esta lucha, porque Dios está con nosotros. Y dijo el apóstol, hablando, que no tenemos lucha contra sangre y carne. Es que la lucha que sostenemos, nosotros sostenemos, no es una lucha que se ve físicamente, que podemos, es un enemigo que físicamente usted no lo ve, pero que es un enemigo que en lo espiritual está ahí martillando nuestra vida, nuestra mente. Y nosotros, cada vez que nos enfrentamos, que viene a nosotros, y si queremos enfrentarnos a Él, aquel que nos llamó, se pone delante. Y por eso estamos aquí, hermanos. Nadie tiene fuerza. Hay gente que dice, yo no puedo llevar esto. No, es que yo no puedo con esto. Eso no es para mí. Es que yo no tengo fuerza. Nadie tiene fuerza. Ninguno tenemos fuerza, sino que Dios, que nos llamó, nos sostiene, nos ayuda. No es lucha contra carne y sangre, sino contra principados, contra potestades, contra los gobernadores de las tinieblas de este siglo. Oiga bien, la gente ignora que Satanás tiene un poder grande en esta tierra, que se lo dio Dios. Sí, un poder grande que se lo dio, que Dios se lo ha permitido. Y Cristo en una ocasión rogó al Padre para que nos cuidara, porque estamos aquí como ovejas en medio de lobos. Ustedes saben lo que han visto al lobo, es un animal que utiliza estrategia para atacar a las ovejas, a las manadas, que trata de dispersarlas cuando son muchas, para entonces ellos en grupo poder atacarla y vencerla. Entonces, estamos en este mundo, pero no somos de este mundo. El creyente, el ser humano que decide seguir al Señor y no deja su cuerpo aquí abajo y la mente allá arriba, no va a poder vencer. A veces son tan grandes las luchas y las dificultades que ofendemos hasta Dios, porque a veces pensamos y decimos, yo quisiera que Dios en este momento me sacara de aquí. Oh Dios, no aguanto. Oh Dios, pero ¿y por qué? Termina una lucha y comenzamos la otra. Por eso es que debemos orar. Y siempre orar sin cesar. Orar a cada instante, pidiéndole a Dios su protección. Por eso tenemos la guía que se nos ha dejado, que es la Biblia, para que nosotros la estudiemos. Y aquí están las estrategias para nosotros luchar contra los principados de las tinieblas, contra huestes espirituales, como dice el apóstol, contra huestes espirituales de la maldad. No, usted cree que es fácil, amigo, usted cree que es fácil, hermano, la lucha que sostenemos como creyente en Dios. Desde el momento en que nosotros decimos, yo acepto a Cristo como mi Salvador, como mi ayudador, como mi protector, de inmediato,

0: a usted comienzan los ataques de los principados de las tinieblas. Ahí comienzan las luchas, ahí comienzan las pruebas, y ahí es cuando nosotros realmente... Usted es soldado. Yo recuerdo un hermano, ya él no está con el Señor, que él nos hacía la historia a nosotros de... Él era militar cuando la guerra del 65 acá en nuestro país. Y él dice que cuando en la capital arreció la guerra, hubieron muchos soldados que salieron corriendo, que se escondieron, que desaparecieron. Y él dice, y yo fui uno de ellos. Yo salí corriendo y salí escondido, era de aquí, de la ciudad de Puerto Plata, y salí corriendo. Y hasta hoy, yo sé que a lo mejor me están buscando y ellos no saben si yo estoy vivo o estoy muerto. Y decía, ¿por qué? Porque una cosa es decir, una cosa es hablar y otra es enfrentar. Y asimismo, hay creyentes que no se preparan mentalmente para la batalla, y cuando comienza la guerra, en medio de la guerra salen corriendo. Esto no es para mí. He escuchado gente directamente que dice, no, el evangelio no es para mí, eso no es para mí. Ay, no, demasiado lucha. Ay, no, pero si así, porque la gente no entiende que hay que pagar un precio en cuanto todos pecaron. Todos están destituidos de la gloria de Dios. Hay que entender esto, hermanos. Todos están destituidos de la gloria de Dios. Pero cuando venimos al Señor, allí las cosas cambian. Cuando venimos a los pies del Señor, tenemos protección. Por tanto, tomad la armadura de que de Dios. Esa fue la que tomó David cuando se enfrentó al gigante Goliat. Quíteme esto, yo no puedo pelear contra esto. Y como él no podía pelear contra el gigante por sus propias fuerzas, él les dijo al gigante, tú vienes contra mí con espada y jabalina. En otras palabras, tú vienes contra mí armado y eres un valiente, eres un guerrero valiente, y tú vienes con las armaduras terrenales, pero yo vengo contra ti, oiga bien, no en mi nombre, sino en el nombre de Jehová, Dios de los ejércitos. Y con una pequeña piedra y una honda se enfrentó, cosas que hizo que aquel gigante se enfureciera. Y le dijo, yo no vengo contra ti en mi nombre, yo vengo contra ti en el nombre del Señor. Acuérdese de eso cuando usted esté luchando contra aquel enemigo, contra huestes espirituales de maldad. No vaya en su nombre, que lo van a volver triza. Yo he escuchado creyentes reprendiendo demonios en su nombre, ellos mismos, yo soy fuerte, el enemigo no puede contra mí porque yo. Y el enemigo allá como Goliat, muerto de las risas, mira a este, como que él tiene gran fuerzas. Ay, ay, ay, deja que yo lo agarre para que tú veas. Pero cuando venimos en el nombre del Señor, y cuando Cristo está delante, y cuando Cristo está al lado, y cuando Cristo está detrás, el enemigo no puede llegar. Puede ser el enemigo más experimentado, mejor guerrero, no va a llegar. ¿Por qué? nosotros estamos bajo la protección de aquel que nos llamó. Prepárense, tomen toda la armadura de Dios para que podáis resistir el día malo. Oiga bien, ¿por qué es que hay que tomar la armadura de Dios? Para poder resistir en el día malo. Hay un día, hermano, que nos levantamos. Hay un día que nos estamos de pie, pero no tenemos fuerzas para continuar. Y allí es cuando nosotros nos ponemos en las manos de Dios y entonces vienen las fuerzas. Los vehículos, cuando el combustible se le termina o si es malo, comienza un fallo y comienzan a quedarse en el camino. Y el buen conductor que conoce su vehículo dice, bueno, hay problema, o se acabó el combustible o no hay corriente, hay que chequearlo. Y de inmediato va donde el que sabe, donde el mecánico, ven acá, chequeame este vehículo, me está fallando, nunca me ha hecho esto ni aquello. Si es electrónico, lo llevan y lo enchufan a tomar corriente para recargar. Y así es el creyente en Jesucristo. Debemos tomar la armadura de Dios para que podamos, para poder resistir en el día malo. Y habiendo acabado todo, estar firme. Está pues firme, ceñido vuestros lomos con la verdad y vestido con la coraza de justicia. Que Dios te bendiga, que Dios te guarde. Si alguien en este momento desea recargar la pila y desea volver de nuevo, yo quiero orar por ti. Repite conmigo esta oración. Señor, yo vengo delante de tu presencia. Reconozco que me he rendido. Te pido, Señor, que me dé nuevas fuerzas. Quiero continuar hacia adelante. Reconozco que me he apartado. Reconozco que no estoy haciendo tu voluntad. Dame fuerzas en el nombre de Jesús. Amén. Bien, amados, tenemos acá peticiones por las cuales debemos orar. Y en este momento, las personas que han solicitado, mire, tenga fe, tenga confianza en Dios. Yo acabo de pasar un proceso bien fuerte. Yo estuve casi año y medio, un año y algo, durmiendo no lo correcto, no lo normal, con un fuerte dolor. A veces queremos que Dios obre en el momento que nosotros deseamos y tenemos que esperar a que sea Dios que haga la obra. Yo quiero decirle que Dios está haciendo la obra en mi vida, en mí, al paso. A veces hay milagros que Dios lo hace instantáneo, pero Él obra como Él quiere. Estoy hablando con la gente que ha solicitado oración porque entiende que la oración tiene poder, que la oración lo es todo. Vamos a estar orando. Póngase en comunión ahí donde usted se encuentra, que Dios va a hacer un milagro especial en su vida. Y como creemos en la palabra del Señor, como creemos en el poder de sus fuerzas, vamos a orar. Señor, en este momento yo me uno a la audiencia, aquellos que nos han llamado, aquellos que están en la sintonía, que aún no han podido escribirnos ni solicitar oración. Yo te pido, Dios, por ellos, que tenga misericordia, así como ha tenido misericordia de mí y de muchas personas, y que ha hecho un milagro gigante. solamente hay que creer, porque al que cree, todo es posible. Te pido en el nombre de Jesús de Nazaret, Señor, que tenga misericordia de aquellos que están pasando por momentos difíciles. Señor, te pido que sane el cáncer. Sana, Dios mío, el SIDA, no importa cuál sea la enfermedad. Cuando la ciencia dice no se puede, nosotros entendemos, yo entiendo que para ti es posible. Señor, en el nombre de Jesús, toda enfermedad y toda dolencia la reprendemos ahora y declaramos libres y sanos. Lo que piden por matrimonio, Señor, lo que piden por sus hijos, por familia, por las peticiones, cuales sean, en el nombre de Jesús, están en tus manos.
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Buenos días, mis queridos hermanos y amigos. Dios le bendiga a todos. 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

En este momento le invitamos a todos para que juntos oremos a nuestro Padre Celestial, para que todos juntos clamemos al Dios único y verdadero. Donde tú te encuentras, únete a nosotros y vamos a orar a nuestro buen Dios. Oremos. Señor mi Dios y Padre nuestro que estás en los cielos, santificado sea tu nombre. Alabado y bendecido por los siglos de los siglos. A ti damos toda la gloria, toda la honra, todas las alabanzas, porque eres el único Dios verdadero. Rey de reyes, Señor de señores, Dios entre todos los dioses. Muchas gracias, Padre, por darnos la luz de un nuevo día, en el cual te pedimos tu dirección, tu ayuda y tu compañía en todo lo que vamos a hacer. Que tú nos dirija por medio de tu Santo Espíritu y nos libre de todas tentaciones y de peligros, de malos pensamientos y de malos deseos. Y que tú nos ayude, Padre Celestial, que lo que hagamos en esta programación sea un mensaje dirigido por ti, guiado por ti, y tú le abres el entendimiento a todos los oyentes para que puedan entender tu palabra y vivir por ella. Te lo pedimos en el nombre de Cristo Jesús. Amén.

Sigan con nosotros, nosotros seguimos con todos ustedes llevándole la programación de este día para la gloria y la honra de Dios y para nuestra meditación y reflexión diaria, para que busquemos de Dios como Señor, Rey y Salvador de nuestra vida.

Nuestros corazones no encuentran reposo si no es con Dios, si no es con Jesucristo guiando nuestra vida. Nuestros corazones no encuentran la paz porque la buscamos en otro lugar que no es Jesucristo. Nosotros necesitamos tener paz, necesitamos tener reposo, necesitamos descanso para nuestras almas, pero tenemos que buscarla a donde está. Tenemos que buscarla en el lugar donde podemos encontrarla. Solamente cuando venimos a Cristo Jesús encontramos la verdadera paz, el verdadero amor, y nuestras almas tienen descanso, tienen reposo. Bendito sea el nombre de Dios. Hoy es un buen día para que tú comience una vida nueva. Es un buen día para que comience una vida distinta a la que ha vivido. Una vida con Cristo Jesús, que Él te guía aún más allá de la muerte. Bendito sea su nombre por siempre.

La Sagrada Biblia, la Santa Palabra de Dios, en el libro de Lucas, capítulo 6, verso 27. El amor hacia los enemigos y la regla de oro. Esta es una porción de la Biblia que vamos a leer en esta mañana. Y dice así el Señor Jesucristo: Pero a vosotros lo que oís, os digo, amad a vuestros enemigos, haced bien a los que os aborrecen, bendecid a los que os maldicen, y orad por los que os calumnian. Al que te hiere en una mejilla, preséntale también la otra, y al cualquiera que te quite la capa, ni aun la túnica le niegues. A cualquiera que te pida, dale, y al que tome lo que es tuyo, no pida que te lo devuelva. Y como queréis que hagan los hombres con vosotros, así también haced vosotros con ellos. Porque si amáis a los que os aman, ¿qué mérito tenéis? Porque también los pecadores aman a los que lo aman. Y si hacéis bien a los que os hacen bien, ¿qué mérito tenéis? Porque también los pecadores hacen lo mismo. Y si prestáis a aquellos de quienes esperáis recibir, ¿qué mérito tenéis? Porque también los pecadores prestan a los pecadores para recibir otro tanto. Amad pues a vuestros enemigos y haced bien y prestad, no esperando de ello nada, y será vuestro galardón grande, y seréis hijo del Altísimo, porque Él es benigno para con los ingratos y malos. Sé pues misericordioso, como también vuestro Padre es misericordioso. Bendito sea el nombre del Señor. ¡Cuán importante texto de la Biblia! Todo el Evangelio en pocas palabras. Si cumplimos esto que Cristo dice aquí, ya entonces nosotros estamos aptos para entrar en el reino de Dios. Por lo tanto, amigos que me escuchan en esta mañana, prestémosle atención a estas enseñanzas de Cristo Jesús. Porque Él dice que si lo hacemos, somos llamados hijos de Dios. Es difícil en este mundo, no puedo decir que esto es fácil. Es difícil hacer esto. Amar a tu enemigo. Hacerle bien al que te aborrece. Bendecir al que te maldice. Orar por los que te calumnian. Esas cuatro cosas son difíciles de hacer, pero son bien difíciles para hacerla cuando tú no tienes a Cristo y cuando tú no tienes el Espíritu Santo guiando tu vida. Esas son cosas difíciles, en otras palabras, imposibles. Para uno poder hacer eso, tiene que permitir que Jesucristo entre a tu vida. Tú tienes que aceptar a Cristo como el Salvador de tu alma y que Él haga los cambios en ti. Pero esto es una necesidad de primer orden, porque si tú no lo haces así, no podrás entrar en el reino de Dios en ningún momento. Nunca entrará. Tenemos que hacerlo exactamente como Él dice. Y lo primero que te aconsejo que haga es que permita que Cristo entre a tu vida. Que tú le abra tu corazón al Salvador Jesucristo y lo reciba en tu alma como tu Señor, como tu Salvador. Y Jesucristo comienza inmediatamente hacer los cambios en ti, y entonces es todo posible, porque con Él
todo es posible. Él permite que el Espíritu Santo entre a tu vida y que el Espíritu Santo gobierne o dirija tu vida espiritual. Y en ese momento, entonces no será imposible cumplir con esto. Tú tienes que amar a tu enemigo, porque si tú lo aborreces, tú eres igual que todo lo demás. ¿Qué hacen los pecadores de esta tierra? Aborrecen a los que lo aborrecen, odian a los que los odian, empujan a los que lo empujan. Pero Cristo dice que tú y yo debemos de ser diferente. Al que te hiere en una mejilla, preséntale también la otra, y al que te quite la capa, ni aun la túnica le niegue. A cualquiera que te pida, dale, y al que tome lo que es tuyo, no pida que te lo devuelva. Amados hermanos y amigos, aquí están otras reglas para la vida cristiana que son difíciles, porque tú y yo no tenemos ese comportamiento. Al que te pida, dale. Tú y yo de una vez comenzamos a investigarlo y a decir de una vez, no, porque eso es para beber, o eso es para drogarse, o eso es para él a fumar. Pero sin embargo, Cristo dice que yo no lleve ninguna de esas cosas. Él dice que al que me pida, que le dé únicamente. Y al que tome lo que es mío, que no pida que se me lo devuelva. Y no solo que yo no le pido que me lo devuelva, yo se lo arrebato y lo meto en la cárcel. Y Cristo dice, ni siquiera pida que te lo devuelva. Porque si es, y cuando tú piensas en el fondo y analiza, si él me robó algo o me lo arrebató, es porque yo no se lo di. Y Cristo dice que debo de darle. Yo debo de pensar y debo de hacer lo que Cristo dice. Y entonces esas personas volverán a mí como mis amigos. Pero también debo de hacer que como yo quiero que los demás hagan conmigo, que así mismo yo haga con los demás. Aquí está una ley tremenda para ayudarnos a hacer las cosas bien hechas. Porque es verdad, si yo tengo hambre, yo quiero que me den que comer. Si tengo sed, quiero que me den que beber. Pero ahora, eso es lo que yo quiero. Y cuando cometí el error de coger algo a alguien, yo quiero que si él se entera, que no me lo quite, que me lo regale. Entonces, así mismo dice Cristo que debo de hacer yo con los demás, porque como yo quiero que hagan conmigo, que me entiendan, que me comprendan, que me ayuden, eso mismo debo yo de hacer con los demás, entenderlo, comprenderlo. Y yo quiero que no me hablen mal, que esos errores que yo cometí, pero que cuando se descubran, que no me hablen mal. Dice, así mismo debes tú de hacer con los demás. Eso mismo debo yo de hacer con todo lo demás. Hacerle bien a los demás. Pero si yo le hago bien al que me hace bien, ¿qué mérito tengo? Por eso es que debo de hacerlo todo lo contrario. Por eso es que yo debo de tratar a los demás como, porque si yo amo al que me ama, ¿qué mérito tengo yo? Si yo le presto al que me presta, ¿qué mérito tengo? Por eso debo de hacer las cosas como Cristo dice, para tener mérito y para alcanzar el reino de los cielos. Y cuando yo le preste a alguien algo a alguien, dice que tampoco se lo preste como esperando otro tanto, que yo le presté 2,000 pesos y que me
paguen un 10%. Eso mismo hacen los pecadores. No, yo debo de ser diferente. Le presté sin esperar de él nada. Me lo devuelva únicamente como yo le presté 2,000 pesos, que me devuelva 2,000 pesos. Yo debo de amar a mis enemigos. Jesucristo hace un resumen final y le dice en el versículo 35, amad pues a vuestros enemigos, háganle bien y prestad sin esperar de ellos nada. Y nuestro galardón, nuestro regalo, nuestra recompensa de parte de Dios el Padre será grande. De manera que cuando tú te pones a orar, Señor, ayúdame con esto, ayúdame con el otro. Señor, tengo necesidades, no tengo el pan nuestro de cada día, ayúdame a conseguirlo. Jesucristo dice aquí que si yo hago lo que Él me está diciendo que haga en este pasaje bíblico, esas cosas yo las voy a tener. Porque Él dice que si yo hago eso, soy llamado Hijo de Dios, y Dios, como Padre perfecto, me dará todas las cosas que necesito, todas sin excepción. El privilegio más grande para el ser humano es ser llamado Hijo de Dios. Por lo tanto, busca ese privilegio. Hazlo como Cristo te está diciendo y tú serás Hijo de Dios. Y Cristo terminó diciendo, sean pues misericordiosos como vuestro Padre que estás en el cielo es misericordioso. Tremenda enseñanza Él me da, porque las cosas que me está pidiendo a mí que haga ahí son cosas de misericordia hacia los demás. Porque la misericordia consiste en no pagarle al otro conforme a lo que él merece. Si el pobre está caído, yo debo de levantarlo. Yo no debo dejarlo tirado. Si tiene hambre, yo debo darle que comer. O sea, que todo lo que me pide que haga ahí es que tenga misericordia con los demás. Y yo debo de tener misericordia como mi Padre tiene misericordia de mí. Dios el Padre no te paga a ti conforme a lo que tú mereces. Tú y yo merecemos el castigo por ser pecadores, desobedientes a Dios. Sin embargo, Él nos brinda su amor, nos brinda su misericordia. Y Él dice, como yo soy misericordioso, así mismo sean ustedes. Hagan lo mismo con los demás, tengan misericordia de ellos, y entonces son llamados hijos de Dios. Alabado sea el nombre de Dios por toda la eternidad.

0: Así, de esta manera, mis queridos hermanos y amigos, hemos llegado a la parte final del programa del día de hoy, esperando que haya sido de tu ayuda espiritual y te encamine a buscar de Cristo nuestro glorioso Salvador. Mañana, si es la voluntad de Dios, estaremos con todos ustedes en una programación más. Recuerden siempre que lo que
1: vivimos en un mundo espiritual, mucho más allá de lo que nuestros ojos naturales pueden ver, se libra una guerra invisible, una guerra entre la luz y las tinieblas, entre el reino de Dios y los poderes del enemigo. La Biblia nos dice que Dios es espíritu y que los que le adoran deben hacerlo en espíritu y en verdad. Pero también nos advierte de la existencia de otro reino, un reino de oscuridad, de confusión, de mentira y destrucción. Ese reino está liderado por Satanás, el enemigo de nuestras almas, un ser real, caído, astuto, que busca a quien devorar. Amigo, esto no es una metáfora. Esto no es una película de terror. No es una historia inventada para asustar. Es una verdad espiritual tan real como el aire que respiras. Jesús, el Hijo de Dios, no vino al mundo solo para enseñarnos a ser buenos. Vino a deshacer las obras del diablo. Vino a liberar a los cautivos, a sanar a los quebrantados de corazón, a abrir los ojos de los ciegos espirituales. ¿Por qué? Porque muchos estaban oprimidos, poseídos, controlados por fuerzas demoníacas. Y déjame decirte algo que puede incomodarte, pero necesitas oírlo. Los demonios existen. Son espíritus inmundos, rebeldes, que buscan un lugar donde habitar. Jesús mismo lo dijo en Mateo 12:43. Cuando el espíritu inmundo sale del hombre, anda por lugares secos buscando reposo y no lo halla. Eso significa que buscan entrar, quieren influenciar, oprimir e incluso poseer. Y sí, pueden entrar en la vida de las personas, no importa si eres joven o viejo, rico o pobre, religioso o ateo. Si abres una puerta, ellos entrarán, no porque tengan poder sobre ti, sino porque tú les diste acceso. Vivimos en una época en la que el mal se disfraza de entretenimiento, donde lo oculto se presenta como espiritualidad, como energía, como sabiduría ancestral. La gente consulta horóscopos, juega con la Ouija, se involucra en prácticas de meditación no cristianas, sin entender que cada una de esas acciones puede abrir una puerta espiritual. El enemigo no necesita que creas en él para actuar. Lo único que necesita es una rendija, una pequeña grieta, una puerta entreabierta en tu alma. Y una vez que entra, no viene solo. Trae confusión, trae miedo, trae ataduras, trae enfermedades del alma y en ocasiones incluso del cuerpo. Pero escucha esta buena noticia. Tú no tienes que vivir así. Jesucristo vino a traerte vida, vida abundante, libertad plena, paz que sobrepasa todo entendimiento. Y por eso, hoy quiero responder dos preguntas fundamentales. ¿Cómo entran los demonios? Y aún más importante, ¿cómo puedes cerrarles la puerta para siempre? Porque no importa cuán oscura haya sido tu vida, no importa cuántas puertas hayas abierto, no importa qué tan lejos hayas caído, el poder de Jesucristo es más grande que cualquier demonio. Y si hoy le abres tu corazón a Él, Él entrará y echará fuera todo lo que no provenga de Dios. Hoy es el día de tu liberación. Hoy es el día en que las cadenas se rompen. Hoy es el día en que cierras la puerta al enemigo para siempre. Parte 1. Reconociendo la realidad espiritual. La Biblia no es ambigua. No hay confusión en sus palabras cuando se trata del bien y del mal, de la luz y de las tinieblas, de Dios y de los demonios. Desde el primer libro, Génesis, hasta el último, Apocalipsis, vemos claramente la manifestación del mal y la necesidad urgente de redención. Cuando Adán y Eva cayeron en el Edén, no lo hicieron simplemente por curiosidad o desobediencia leve. Fue un acto de rebeldía espiritual, impulsado por una serpiente astuta, Satanás mismo, que desde entonces no ha dejado de tentar, mentir destruir y devorar. Ese mismo enemigo sigue activo hoy, y no se esconde. Se disfraza de ángel de luz, y se infiltra en los hogares, en las mentes, en las culturas, y sí, incluso en algunas iglesias. Jesús mismo fue muy claro respecto a la existencia de los demonios. No los ignoró, no los minimizó, no los trató como problemas psicológicos o como trastornos modernos. Él los enfrentó con autoridad porque sabía que detrás de muchas opresiones, muchas enfermedades y muchos comportamientos destructivos, hay una raíz espiritual. En el Evangelio de Marcos, capítulo 1, leemos que Jesús entró en una sinagoga, un lugar religioso, y allí un hombre poseído por un espíritu inmundo empezó a gritar. Eso sucedió en medio de una reunión religiosa. ¿Te das cuenta? La presencia de lo demoníaco no siempre se manifiesta con sangre o violencia. Puede estar donde menos lo esperas, incluso en un corazón que aparenta estar en paz, pero que no ha sido entregado verdaderamente a Dios. Y Jesús no lo ignoró, no le dijo, solo necesitas terapia, lo reprendió y lo echó fuera. ¿Por qué? Porque el propósito del Hijo de Dios fue destruir las obras del diablo, 1 Juan 3:8. No entretenerlas, no justificarlas, no negociarlas, sino destruirlas por completo. Efesios 6:12 lo declara sin rodeos, porque no tenemos lucha contra sangre y carne, sino contra principados, contra potestades, contra los gobernadores de las tinieblas de este siglo, contra huestes espirituales de maldad en las regiones celestes. ¿Escuchaste eso? Nuestra lucha no es contra personas, no es contra tu esposo, tu esposa, tu jefe, tu vecino. Es contra fuerzas espirituales que operan detrás de lo visible, contra huestes de maldad organizadas, estratégicas y decididas a destruirte. Y si tú no reconoces que hay una guerra espiritual, amigo mío, ya estás perdiendo, porque no puedes luchar contra un enemigo que no sabes que existe. Y mucho menos si crees que todo lo que te sucede es casualidad, destino o karma. No. No es casualidad que tu hogar esté en crisis. No es casualidad que tu mente esté atormentada. No es casualidad que sientas opresión, miedo, ansiedad constante. Hay una guerra por tu alma. Satanás no quiere que creas esto. Quiere que lo tomes a la ligera. Quiere que pienses que los demonios son solo parte de cuentos antiguos. Pero mientras tú ignoras la guerra, él avanza. Mientras tú bromeas sobre lo espiritual, él planta semillas de destrucción. Querido amigo, es tiempo de abrir los ojos. Es tiempo de despertar, de dejar de jugar con el pecado, de dejar de justificar lo que Dios llama abominación. Porque mientras tú sigues tolerando lo que Dios aborrece, el enemigo sigue ganando territorio en tu vida. Pero la buena noticia es esta. Jesucristo ya venció. La cruz fue el lugar donde el poder del diablo fue derrotado. Y si tú estás en Cristo, no tienes que temer. No peleas para obtener la victoria. Peleas desde la victoria. Reconoce hoy que hay una guerra, pero también reconoce que hay un Salvador que ya ganó. Y que si te refugias en Él, estarás a salvo. No importa cuán intensa sea la batalla, si Cristo está contigo, no hay demonio que pueda prevalecer. Parte 2. ¿Cómo entran los demonios? Los demonios no entran por accidente. No entran por casualidad. No entran porque tengan derecho sobre ti. A menos que tú se los des. El enemigo no puede ocupar un territorio que ya ha sido consagrado a Dios. Pero cuando nosotros abrimos

Por fuera puedes aparentar estar bien, pero por dentro algo está pudriéndose. Y esa podredumbre atrae moscas, atrae infección, atrae demonios. Cuando decides vivir en rebeldía, cuando sabes lo que es malo y aún así lo haces, cuando escondes tu pecado en lugar de confesarlo y apartarte, le estás diciendo al enemigo, toma asiento, eres bienvenido aquí. Romanos 6:16 dice, ¿no sabéis que si os sometéis a alguien como esclavos para obedecerle, sois esclavos de aquel a quien obedecéis, sea del pecado para muerte o sea de la obediencia para justicia? No hay término medio. O eres esclavo del pecado o eres siervo de Cristo. No puedes servir a dos señores. Y ese pecado no confesado, pornografía, adulterio, mentira, robo, orgullo, celos, envidia, drogadicción, puede convertirse en una fortaleza espiritual, una habitación en tu alma donde el enemigo se siente cómodo. Y créeme, si el demonio se siente cómodo, no se irá solo. Segunda puerta, prácticas ocultas. Esta es una de las puertas más peligrosas y tristemente más comunes hoy en día. Vivimos en una generación fascinada con lo espiritual. Pero no todo lo espiritual viene de Dios. El diablo se ha disfrazado de ángel de luz y ha hecho que la astrología parezca inofensiva, que la lectura de cartas parezca divertida, que la Ouija sea un simple juego, que los rituales de energía, los cristales, las limpias y los horóscopos sean sabiduría ancestral. Pero la palabra de Dios es clara y contundente. Deuteronomio 18:10-12 dice, no sea hallado en ti quien haga pasar a su hijo o a su hija por el fuego, ni quien practique adivinación, ni agorero, ni sortílego, ni hechicero, ni encantador, ni adivino, ni mago, ni quien consulte a los muertos, porque es abominación para con Jehová cualquiera que hace estas cosas. No es cultura, no es herencia, no es tradición, es abominación. Cuando tú participas en estas cosas, no estás simplemente curioseando. Estás abriendo portales espirituales. Estás entregando tu voluntad al enemigo. Estás haciendo pactos, aunque no lo sepas, con fuerzas demoníacas que buscan robar, matar y destruir. Tercera puerta. Heridas no sanadas. Hay otra puerta más sutil, pero igual de efectiva. El dolor profundo. Las heridas del alma. El resentimiento no resuelto. Satanás no solo trabaja con pecado activo, también se alimenta del dolor no sanado, del abuso que nunca confesaste, del abandono que aún no has superado, del rencor que sigues alimentando, de esa falta de perdón que llevas por años. Efesios 4:26-27 dice, «Airaos, pero no pequéis, no se ponga el sol sobre vuestro enojo, ni deis lugar al diablo». Cuando tú decides no perdonar, cuando revives constantemente tu dolor y lo conviertes en odio, estás dando lugar al diablo. Y ese lugar que tú le das, él lo usará para sembrar más dolor, para atormentarte en tus pensamientos, para destruir tus relaciones, para impedir que experimentes la paz de Dios. El enemigo ama las almas rotas, pero Cristo ama sanarlas. Querido amigo, estas tres puertas son trampas letales, y muchos caminan directo hacia ellas sin darse cuenta del precio espiritual que están pagando. Pero hoy tienes una oportunidad. Cerrarlas. Hoy puedes decidir confesar tu pecado, renunciar a toda práctica oculta, y dejar que Cristo sane las heridas que aún sangran en tu alma. Porque donde entra Jesús, el diablo tiene que salir. Parte 3. ¿Qué puedes hacer? Jesús no vino a este mundo para que vivas atado. No vino para que arrastres cadenas. No vino para que vivas en miedo, ansiedad o esclavitud espiritual. Jesús vino a traer libertad. En Lucas 4:18, Jesús leyó las escrituras del profeta Isaías y declaró con poder, «El Espíritu del Señor está sobre mí, por cuanto me ha ungido para dar buenas nuevas a los pobres. Me ha enviado a sanar a los quebrantados de corazón, a pregonar libertad a los cautivos y vista a los ciegos, a poner en libertad a los oprimidos. Esa libertad es para ti.

0: Sí, tú que estás cansado, tú que sientes opresión en tu mente, tú que has jugado con el pecado, con prácticas ocultas, o que llevas heridas desde hace años, Jesús te dice hoy, ven a mí y serás libre. Pero esa libertad no ocurre automáticamente. Debes dar pasos firmes, sinceros y radicales hacia Dios. Porque el reino de los cielos no es para los tibios. Es para los valientes, para los que dicen, ya basta, quiero ser libre en el nombre de Jesús. Paso 1. Arrepiéntete. La libertad empieza con arrepentimiento genuino, no con remordimiento ni con emoción momentánea, sino con una decisión firme de decir, Señor, he pecado contra ti, he abierto puertas al enemigo, he vivido lejos de tu voluntad, pero hoy me vuelvo a ti con todo mi corazón. Proverbios 28:13 dice, el que encubre sus pecados no prosperará, mas el que los confiesa y se aparta alcanzará misericordia. No basta con decir lo siento, debes confesar tu pecado y apartarte de él. Llora si tienes que llorar, rómpete delante de Dios si es necesario. Pero no salgas de esa habitación hasta que tu corazón haya sido limpiado por la sangre de Jesús. Paso 2. Rompe todo pacto con el enemigo. Muchos quieren ser libres, pero no quieren soltar lo que los ata. Quieren a Cristo, pero también quieren sus ídolos. Y eso no funciona. Si quieres que el enemigo se vaya, debes romper todo vínculo con él. ¿Tienes objetos ocultistas en tu casa? ¿Tienes libros de hechicería, cartas de tarot, cristales, talismanes, amuletos, imágenes consagradas, ídolos? Tíralos. Destrúyelos. Hechos 19:19 nos da un ejemplo poderoso. Asimismo, muchos de los que habían practicado la magia trajeron los libros y los quemaron delante de todos, y hecha la cuenta de su precio, hallaron que era 50,000 piezas de plata. Ellos no vendieron sus objetos ocultos, los quemaron, porque sabían que el precio de su libertad no se puede negociar. En oración, declara con tu boca, renuncio a todo pacto consciente o inconsciente con el enemigo. Rompo todo lazo espiritual con el ocultismo, la brujería, la idolatría, el pecado. En el nombre de Jesús, me declaro libre y consagrado al Dios vivo. Paso 3. Llénate del Espíritu Santo. Cuando una casa es limpiada, debe ser llenada. Jesús lo dijo claramente en Mateo 12:43-45. Cuando el espíritu inmundo sale del hombre, vuelve. Y si la halla desocupada, toma consigo otros 7 espíritus peores, y entran y moran allí. No basta con vaciarte del mal. Tienes que llenarte del bien. Y no hay bien más grande que el Espíritu Santo de Dios. Busca su presencia. Lee la palabra. Ora. Adora. Congrégate con creyentes llenos de fe. Deja que cada rincón de tu vida esté habitado por Cristo. Cuando Jesús entra, el enemigo no puede quedarse. Donde Él reina, no hay espacio para las tinieblas. Donde su luz brilla, la oscuridad huye. Efesios 5:18 dice, sed llenos del Espíritu. Eso significa ser guiado, dirigido, saturado por su presencia. El Espíritu Santo no es una emoción, es poder, es fuego, es dirección, es vida. Querido amigo, el enemigo ha tenido demasiado terreno en tu vida, pero hoy se termina. Hoy puedes cerrar esas puertas, hoy puedes romper cadenas, hoy puedes caminar en verdadera libertad. Jesucristo no solo quiere perdonarte, quiere habitar en ti. Y si Él habita en ti, no hay demonio, no hay sombra, no hay pasado que pueda detenerte. ¿Estás listo para vivir libre? Ven a Jesús, amigo. Hoy es el día de tu libertad, amigo. Tal vez has sentido cosas que no puedes explicar. Una carga en el pecho que no se va, una opresión en tu mente que te persigue día tras día, pesadillas que te despiertan en la noche con temor, pensamientos oscuros que vienen sin que los busques, sensaciones de vacío, de desesperanza, de miedo, como si algo estuviera mal, aunque todo a tu alrededor parezca normal. ¿Sabes por qué? Porque vivimos en un mundo espiritual, y cuando se abren puertas al enemigo, aunque sea por ignorancia, por curiosidad, por dolor o por desobediencia, esas puertas no se cierran solas. Hay cadenas que solo Cristo puede romper. Tal vez llevas años luchando. Tal vez has buscado respuestas en personas, en filosofías, en métodos humanos, y sigues igual. Sigues sintiendo esa oscuridad, esa angustia, esa opresión que te roba la paz. Pero escucha bien, no naciste para vivir atado. No fuiste creado para ser esclavo del miedo, ni de la culpa, ni del pecado, ni de ninguna fuerza demoníaca. Dios te creó para ser libre, y esa libertad solo se encuentra en una persona, Jesucristo. La Biblia dice que Jesús tiene toda autoridad en el cielo y en la tierra. Eso incluye autoridad sobre todo demonio, sobre toda maldición, sobre toda opresión. Él no es un líder espiritual más, no es un buen maestro o un simple profeta. Él es el Hijo del Dios viviente, el único que venció a la muerte, el único que enfrentó a Satanás cara a cara y lo derrotó con poder. La cruz no fue una tragedia, fue una victoria absoluta sobre todo reino de las tinieblas. Y cuando Jesús derramó su sangre, lo hizo con un propósito eterno: romper tus cadenas. La sangre de Jesús es suficiente. Suficiente para limpiar tu pasado. Suficiente para sanar tu corazón roto. Suficiente para silenciar la voz del acusador. Suficiente para expulsar toda presencia demoníaca de tu vida. Suficiente para hacerte una nueva criatura. Él no vino solo a perdonar, vino a liberar. No vino solo a darte una nueva oportunidad, vino a darte una nueva vida. Y esa vida no empieza cuando todo esté en orden. Esa vida comienza cuando le abres la puerta a tu Salvador. Tal vez has intentado cambiar con tus propias fuerzas y fracasaste. Has hecho promesas que no pudiste cumplir. Te has sentido culpable, sucio, indigno. Y el enemigo ha usado eso para condenarte, para hacerte creer que Dios no quiere saber nada de ti. Pero esa es la mentira más grande del infierno. Porque el amor de Dios no se basa en lo que tú hiciste, sino en lo que Cristo hizo por ti. No importa cuán profunda sea la oscuridad en tu vida, la luz de Cristo puede alcanzarte. No importa cuántos errores hayas cometido, la gracia de Dios es mayor. No importa cuántos demonios te hayan oprimido, Jesús tiene poder sobre todos ellos. Y cuando Él entra, entra con autoridad, no como invitado, sino como rey. Y cuando el rey entra, las tinieblas deben salir. Cuando Él entra, las cadenas caen. Cuando Él entra, lo imposible se hace posible. Este puede ser el día en que todo cambie. Este puede ser el momento en que la historia de tu vida dé un giro eterno, no porque tú lo lograste, sino porque Él lo ganó por ti. El infierno tiembla cuando una persona se vuelve sinceramente a Jesús, porque sabe que pierde territorio, sabe que la luz ha vencido una vez más, sabe que esa alma ya no está disponible para sus planes. Tú no tienes por qué seguir viviendo así. Tú no tienes por qué acostumbrarte al tormento. Tú no naciste para vivir esclavizado a tus pensamientos, a tus traumas, a tu pasado o a tus pecados. Naciste para vivir libre, pleno, redimido. La pregunta es, ¿estás dispuesto a dejar entrar a Cristo? Él está tocando la puerta, y si hoy decides abrirle, no solo te perdonará, Él te liberará. Ora conmigo, desde lo más profundo de tu corazón. Señor Jesús, reconozco que he abierto puertas al enemigo. Me arrepiento. Renuncio a toda práctica que te desagrada. Límpiame con tu sangre. Te recibo como mi Señor y Salvador. Libérame, transfórmame y lléname con tu Espíritu Santo. En el nombre de Jesús, amén. Si has hecho esta oración con fe, quiero que sepas algo. El cielo se ha movido a tu favor. Cristo ha escuchado tu clamor y su poder está obrando en ti desde este mismo momento. Te animo a que no te quedes con esto solo para ti. Comparte este video con alguien que también necesita libertad. Alguien que está luchando en silencio. Puede ser el mensaje que salve su alma. Déjame en los comentarios si oraste conmigo. Quiero leerte. Quiero orar por ti. No estás solo. Suscríbete al canal y activa la campanita para recibir más mensajes como este. palabras que transforman, que sanan y que levantan. Gracias por estar aquí. Dios te bendiga. Y nunca olvides, Cristo tiene poder para liberarte completamente. Hasta la próxima.
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0: Esta es la hora en Radio Dios Provee Internacional.
1: 8:59.
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0: Esta es la hora en Radio Dios Provee Internacional.
1: 9:03.

0: Dios Provee Radio Internacional te da la hora.
1: 9:43.
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5: Temperatura 0 grados.

Hoy en la ciudad de David ha nacido un Salvador, Cristo nuestro.

0: Esta es la hora en Radio Dios Provee Internacional.
1: 9:47 minutos.

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1: 9:51 minutos.

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1: 10:02.
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3: Temperatura 0 grados.

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1: 10 y 19 minutos.
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0: Esta es la hora en Radio Dios Provee Internacional.
1: 10:27 minutos.

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1: 10:32 minutos.

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1: 10 y 40 minutos.
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3: Temperatura 0 grados.

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1: 10:48 minutos.

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1: 10:52 minutos.

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1: Pero María estaba afuera llorando junto al sepulcro, y mientras lloraba se inclinó para mirar dentro del sepulcro y vio a dos ángeles con vestiduras blancas que estaban sentados, el uno a la cabecera y el otro a los pies, donde el cuerpo de Jesús había sido puesto. Y le dijeron: mujer, ¿por qué lloras? Les dijo: porque se han llevado a mi Señor y no sé dónde le han puesto. Cuando habían dicho esto, se volvió y vio a Jesús que estaba allí, mas no sabía que era Jesús. Jesús le dijo: mujer, ¿por qué lloras? ¿A quién buscas? Ella, pensando que era el hortelano, le dijo: Señor, si tú lo has llevado, dime dónde lo has puesto y yo lo llevaré. Jesús le dijo: María. Volviéndose ella, le dijo: Rabboni, que quiere decir maestro. Jesús le dijo: no me toques, porque aún no he subido a mi Padre. Mas ve a mis hermanos y dile: subo a mi Padre y a vuestro Padre, a mi Dios y a vuestro Dios. Fue entonces María Magdalena para dar a los discípulos las nuevas de que había visto al Señor y que Él le había dicho estas cosas. No es grato hablar de la muerte. No es grato hablar de la muerte. Yo me doy cuenta cuando hacemos una serie, en algunos lugares hacemos una serie de una semana de predicaciones, que cuando anuncio mañana hablamos de la muerte, baja la asistencia. Porque hay gente que se asusta cuando se habla de la muerte. La muerte es un problema que es difícil enfrentarnos. Todos entendemos que es difícil enfrentar ese problema de despedida, ¿no? Y constituye un enigma para muchos que no logran resolver. Pero no podemos vencerla. Y fíjense usted que quisiéramos alejarla de nuestra vista, en alguna forma quisiéramos alejarla, y sin embargo no hay nada más presente que la muerte entre nosotros. Enciende, toma usted un diario y encuentra que le habla de los muertos. Enciende el televisor y lo mismo. Enciende la radio y lo mismo. Todos los días hay noticias con respecto a esto. Todos los días, en todas partes. El tema de la muerte es un tema que se lo quiere eludir en la conversación, pero que está presente en la realidad de todos los días. Los pueblos, de acuerdo a sus costumbres, tienen ritos vinculados a la muerte. Yo recuerdo ahora que veo las ceremonias que se hacen, recuerdo en mi infancia, yo tendría 10 años, cuando el asunto de la muerte conmovía a todo un barrio. Y aparecían esos coches fúnebres negros con caballos, cuatro caballos negros, ¿no? Y salía el cortejo y pegaba toda la vuelta a la manzana, con los deudos adelante, un espectáculo era. Y cuando llegaban frente a la casa del que había muerto, los caballos entonces levantaban sus patas en alto, estaban adiestrados para eso, para hacer el último saludo. Y eso era un rito, era una ceremonia que se hacía frente a la muerte. Y después empezaba el luto, vestido totalmente de negro, el medio luto, el luto en el brazalete negro de los hombres. Y todas esas cosas las fuimos dejando, ¿no? Las fuimos dejando atrás. Luchamos desesperadamente, sin embargo, contra la muerte. Fíjense ustedes que bajamos los índices de mortalidad, índices de edad de mortalidad, del siglo XIX al siglo XX en el doble. Es decir, si nosotros tenemos hoy una expectativa de vida de 80 años, vamos a poner, siempre es un promedio esto, muchos pasan mucho y otros no llegan, pero en el siglo XIX era 40 años. Lo que quiere decir que la medicina y la técnica unidas y la ciencia trabajando ha luchado desesperadamente por eso. Sin embargo, todo es inútil porque en definitiva, antes o después, la muerte nos está esperando a todos. Y eso tiene que ver con la meditación que vamos a hacer hoy alrededor de este pasaje. Porque Jesucristo se ocupa de la restauración también del dolor que produce la muerte. Y yo quisiera que quedara claro hoy esto, porque sé que para muchos es muy difícil superar el tema de la muerte, y quisiera que en la reflexión que vamos a hacer pudieran encontrar la respuesta que realmente tienen en la fe con respecto a la muerte. Ahora usted dirá, bueno, pero acá somos todos gente de fe. Mire, aunque usted esté hablando con toda gente de fe, hay gente que no sabe resolver el problema. El último tiempo previo a la Pascua, el Señor Jesucristo tuvo que transitar el camino de la muerte. Y digamos que desde el Domingo de Ramos hasta el día de Pascua transitó ese camino de muerte, hasta que el viernes lo crucificaron y murió. El camino posterior a la Pascua del Cristo resucitado es el camino de la esperanza y es el camino de la vida, no es el camino de la muerte, sino el camino de la esperanza. Para los primeros cristianos la Pascua empezaba el domingo de Pascua y se prolongaba durante 50 días hasta Pentecostés con una fiesta espiritual donde se agradecía al Señor por la victoria sobre la muerte y donde era un tiempo de regocijo, de gozo, de alegría. Es decir, hasta Pentecostés ellos estaban disfrutando de la esperanza que tenían en Cristo Jesús. Recordaban los 40 días del Señor resucitado y disfrutaban el camino de la vida. Y eso era lo que la fe les había dado. Y esto lo hicieron los primeros cristianos en el primer tiempo. Quiere decir que los cristianos en el primer tiempo tenían la fiesta de la Pascua, porque ya venía marcada en el calendario judío, tenían la fiesta esa, y hacían eso desde allí. El asunto de las cuaresmas y las vía crucis y todo lo demás vino mucho después. Son asuntos de la Edad Media. Pero realmente la fe cristiana trajo una respuesta, y Jesucristo trajo una respuesta para el tema de la muerte, una respuesta que no había hasta ese momento y que llenaba a los hombres de desesperación. Y estos primeros cristianos, en plena persecución, hubo 10 persecuciones en 300 años, donde los mataban, sin embargo ellos seguían celebrando la vida porque sabían lo que Jesucristo había hecho. Claro, la muerte está frente a nosotros y nosotros podemos decir todo esto, pero a mucha gente le sucede lo que dice un poeta francés, Lamartine. Lamartine dice, a menudo el sepulturero encierra, sin saberlo, dos corazones. A menudo el sepulturero encierra, sin saberlo, dos corazones. El corazón del que muere y el corazón del que queda. Y esto es lo que le pasó a María Magdalena. Esto es lo que le pasó. Por eso hemos hablado de María Magdalena. Porque cuando Jesús fue sepultado, lo colocaron en el sepulcro, el corazón de ella se quedó allí. Se quedó el corazón de ella. Ella había vivido todo el momento de la pasión y lo vivió todo con esperanza. Junto a la cruz estaba María, la madre de Jesús, María, la madre de Cleofas, que sería tía de Jesús, y estaba María Magdalena. María Magdalena. Las tres estaban allí, las famosas tres Marías, estaban allí. Quiere decir que ella estuvo muy cerca de la cruz y vio el sufrimiento de Jesús. Y parecería que el sufrimiento de Jesús no fue el problema. Ella siempre pensaba que su Señor era todopoderoso y por lo tanto iba a descender de la cruz. Esperaba ese gran milagro. Pero resulta que cuando ve que la cabeza de Cristo se inclina y entrega el Espíritu y muere, comienza para ella un vía crucis, porque bueno, entonces acá El Señor llegó hasta cierto punto, pero más allí no. Y comenzó el Vía Crucis personal. María con las demás mujeres miraban cuando lo sepultaban a Jesús. Miraban el momento en que llevaban el cuerpo. Es decir, estaban allí por lo menos dos, dice el Evangelio, María, madre de Cleofas, y María Magdalena, estaban mirando en el momento que se llevaban al cuerpo y lo colocaban en el sepulcro. Y allí no solamente estaba Jesús, sino que estaba el corazón de María Magdalena. ¿Por qué? Porque ella había recibido mucho de María Magdalena, del Señor. María Magdalena había sido liberada de los demonios, María Magdalena era discípula de Jesús, lo había seguido en todo el recorrido, había escuchado todo lo que Jesús había enseñado, y llega allí y siente, sin embargo, la frustración. Cuando pasa, cuando salen y ya el cuerpo de Jesús está en el sepulcro, ellas vuelven a sus casas y vuelven apuradas. ¿Por qué? Porque va a empezar el sábado, el día de reposo, y tienen que preparar los ungüentos para la muerte. Y ese día, ya cuando se fueron, estuvieron preparando todos los ungüentos para ungir al muerto. Quiere decir que la muerte se había aferrado realmente en ellas, se había encarnado en María Magdalena y en estas mujeres que ya estaban armando esto. Y el primer día de la semana, muy de mañana, bien temprano, tomaron todos los ungüentos y se fueron buscando un cadáver. Ahora, allí había dos varones con vestiduras resplandecientes, dice, que le da un mensaje muy sencillo. No está aquí, primero. Ha resucitado como dijo. Como dijo. Es decir, ustedes no escucharon bien, pero él se los dijo. Vean el lugar donde fue puesto Jesús. Fue lo que les dijo cuando estaba con ustedes. Quiere decir que ellos reafirmaron el hecho de que eso que tenían delante era el cumplimiento de una profecía antigua que la había repetido Jesús permanentemente y que Jesús había resucitado. Y María es la que corre a buscar a los apóstoles y dice, bueno, vengan, porque algo pasó, algo pasó. Y dice que Pedro y Juan fueron corriendo y entraron primero al sepulcro. María vino después. Ellos salen para llevar el mensaje a los discípulos de que el sepulcro está vacío y que se han encontrado con quienes les dicen que Jesús ha resucitado. Pero María no se vuelve con ellos. María se queda allí pegada al sepulcro, pegada al sepulcro. La noticia de la resurrección no la conmueve. El mensaje no lo conmueve, no la moviliza, se queda esperando. Es mucho más que hacer un duelo lo de María. Su vida está detenida allí, se detiene. Allí termina la vida y es el destino de quien no tiene esperanza. Ahí se detiene la vida. A muchos les pasa lo mismo, no pueden superar eso. El tiempo pasa, pero la vida se detiene. Ayer estaban los jóvenes y les plantearon, estuve con ellos, pero les plantearon un problema a los chicos. Y el tema era el tiempo, el tiempo. Y le pusieron una frase entre las preguntas que les hicieron, el tiempo cura todas las heridas. Entonces dijeron, ¿qué piensan de eso? Y bueno, algunos pensaban que sí, otros pensaban que no, lo hicieron por grupo. Pero un grupo dijo, el tiempo no cura todas las heridas. El tiempo las cura si uno sabe elaborarlas. Es decir, hay que procesarla. Y ellos usaron la palabra procesar. Hay que procesarla. Él dijo, ellos señalaron, miren ustedes la agudeza de los chicos, que estaban señalando ellos El duelo es un proceso, es un proceso. Y la herida se va cerrando. Jesús se acerca a María Magdalena porque quiere comenzar la obra restauradora en aquella mujer. Y la obra restauradora del Señor le va a señalar a ella que si bien era discípula, si bien lo siguió, si bien recibió bendiciones, no entendió el mensaje de fondo de Jesucristo. No lo entendió. Pero hay muchos que no lo entienden. Hay muchos que no lo entienden. La muerte siempre causa dolor y es bueno que hagamos el duelo y que lloremos. Es bueno. Es bueno. Es necesario. Es necesario. Pero hay un tiempo de duelo que tiene que pasar después y queda el recuerdo. Y el recuerdo va siendo un recuerdo grato porque la herida va sanando y ya no duele. ¿Por qué? Porque hemos entendido algo. Algo que el Señor intentó pocos días antes con María Magdalena presente porque estaban los discípulos allí con él. Intentó explicarles. ¿Se acuerdan ustedes que Jesús estuvo... Le llega la noticia de que su amigo Lázaro está enfermo y él se detiene y 4 días espera. Y después va con los discípulos y dice, vamos para allá. Y cuando llegó ya estaba muerto. Y María, que es una de las hermanas de Lázaro, hay muchas Marías en esa época, era un nombre de moda, aunque no había ningún teleteatro con María. María está en la casa rumiando su dolor. Y Marta, una mujer activa, sale a buscarlo a Jesús a la entrada del pueblo. Era la cortesía de ese momento. La primera frase que le dice es, Señor, si hubieras estado aquí, mi hermano no hubiera muerto. Entonces María se acerca a la más reflexiva cuando llega a la casa. Se acerca a María, que es una mujer pasiva. Por eso lo está esperando en la casa. Y cuando Jesús se enfrenta con ella, lo que ella le dice es, Señor, si hubieras estado aquí, no hubiera muerto mi hermano. Fíjense ustedes que la pragmática María, la pragmática Marta, y la mística María, las dos coinciden en lo mismo. ¿Y qué es lo que ellas están diciendo? El poder tuyo llega hasta la muerte, nada más. Eso es lo que están diciendo. Están diciendo, el poder tuyo llega hasta ahí. Entonces, si hubieras estado aquí, mi hermano no hubiera muerto. Ahora ya no podés hacer nada. Y Jesús les da la gran lección de ese milagro. Yo soy la resurrección y la vida. El que cree en mí, aunque esté muerto, vivirá. ¿Qué le quiso decir? Que la muerte no era el límite. No era el límite. Que él era la resurrección y la vida. Eso lo escuchó María, no lo entendió. Porque hay gente que lo escucha, pero no lo entiende. Imagínense que después vieron a Jesús resucitado. Y a Lázaro resucitado. Y Lázaro resucitado lo vio María Magdalena también. Pero sin embargo, eso parece que resbalaba en ellos. La esperanza cristiana es una esperanza que va más allá de la muerte. Más allá de la muerte. Es una esperanza para la eternidad. Jesús no habla de reencarnación. Nunca habló de reencarnación. Esto es hinduismo puro. El hinduismo usó el tema, y es un tema que hoy está de moda, usted escucha por televisión, los diarios, por todo lado, hay gente que habla de reencarnación, reencarnación, reencarnación. Nunca estudiaron qué es la reencarnación y de dónde sale. La reencarnación, rápidamente, sirvió mucho dentro del hinduismo, porque a la gente se le decía... Pórtese bien, y si usted se porta bien, después va a reencarnar en alguien mejor que usted y que vive mejor y que tiene más dinero y que tiene mejor familia. Entonces eso paraba la movilidad social, porque nadie se rebelaba contra nada. Hay que portarse bien ahora y mañana voy a ser el magnate del pueblo, cuando reencarne. Lo que quiere decir que fue un elemento religioso importante para someter a todo un pueblo. Y lo sometieron con eso. Era un sistema de castas cerradas. Los que nacían en la casta de abajo para subir a la otra, no es que tenían que luchar, ni trabajar, ni nada. No, tenían que portarse bien. Y portarse bien significaba no se rebele contra el otro que está en la otra casta. Y entonces, si usted se porta bien, después reencarna más arriba. Es un sistema de opresión para el pueblo. Ahora, nosotros que en ese sentido somos muy frívolos, Occidente es muy frívolo, va y se trae esto, y lo trae y lo tira sobre la mesa como si fuera una... Esto es una tontería. Jesús no habló de reencarnación. Lo que Jesús habló fue de resurrección. Y hay una diferencia sustancial en esto. No es reencarnó, es resucitó. Resucitó. Jesús viene a restaurar a María y se acerca aquel día. Y Jesús le dice, mujer, ¿por qué lloras? Pero Jesús está atrás. ¿Por qué lloras? ¿A quién buscas? ¿Por qué lloras? ¿A quién buscas? ¿A quién buscas? Ella, pensando que era el que cuidaba el huerto, le dijo, Señor, si tú te lo has llevado, dime dónde lo has puesto. Y yo me lo llevo. ¿Qué se lleva? El cadáver. Ella sigue pensando en el cadáver. Se lo quiere llevar a la casa. Tenía el corazón y la muerte metida adentro. Hasta que Jesús le dice, María, yo no sé en qué tono se dice, porque el Evangelio no dice el tono. Pero yo me imagino que Jesús le dijo, María, María, ¿cómo puede ser que habiendo estado en la resurrección de Lázaro, cómo puede ser que después de haberme escuchado tantas veces, todavía no creas? María, ella se ha vuelto y dice, maestro, maestro. Ahora, nosotros pensamos entonces Jesús la hizo sentar y le dijo, pero María, ¿no te das cuenta que todo lo que dije, en qué pensabas cuando yo dije? No, no, Jesús le dijo, ya está, ya está, ya entendió. Andá y empezá a buscar a tus hermanos y contale que estuviste conmigo y que yo he resucitado. Mis amigos y mis hermanos, hay una cruz, es verdad. Y en la vida hay dolor y hay muerte también. No podemos negarla, no podemos negarla. Eso está. Nuestra vida cotidiana va a conocer el rostro del dolor muchas veces. Va a conocer la pérdida. ¿Quién fue mi maestro? Don Raúl Caballero Yocú, mi maestro. Cuando entonces llamó a la esposa y le dijo, querida, esta década no la vamos a terminar juntos. No la vamos a terminar juntos. Entonces vas a tener que aprender un montón de cosas porque seguro me voy a ir yo primero y tenés que saber hacerla. Él preveía que todo lo que está a nuestro alrededor va a pasar. Y preveía que su esposa y su vida dependían de Dios. Y por lo tanto, no ocultaba esto, lo hablaba, lo decía. Y le hizo ese planteo a la esposa. Bueno, tenemos que ayudarnos ahora y tenés que saber todas las cosas de la casa y tenés que aprender a hacer los trámites, porque seguramente esta década no la terminamos juntos. Ella se fue antes que él. Él eso no lo previó, pero previó todo lo demás. ¿Por qué? Porque para él la muerte era una presencia que iba a llegar, pero había una esperanza.

Me acuerdo que el día que lo fuimos a acompañar, porque había fallecido su esposa, llegó el momento en que tenía que salir el cortejo y dijo: miren, prefiero que ustedes la lleven, porque lo que van a llevar es el cuerpo, nada más. Yo me voy a quedar acá, en casa. No lo dijo, pero en el fondo de las palabras estaba esperando. Me quedo esperando. Pero vimos realmente el agradecimiento a Dios por la esperanza que había. El llanto y el duelo es necesario, es necesario. Pero tiene un tiempo. A veces hay personas que vienen y me dicen: no puedo superar esto. Yo le digo: ¿cuánto hace que falleció? Un mes y medio. Si después de los 3 meses no puede, entonces hablamos. Pero usted tiene que hacer un duelo, y el duelo hay que hacerlo, y el llanto tiene que estar allí. Tiene que estar. El Señor vino para restaurar al hombre que teme a la muerte, que no se anima a aceptarla. El cristiano tiene una fe que va más allá de la muerte, la fe trascendente. Cuando Pablo escribe a los corintios, él les dice: si en esta vida solamente esperamos en Cristo, somos los más dignos de conmiseración, dice él, de lástima de todos los hombres. Porque si la fe cristiana solamente vamos a esperar acá, entonces somos dignos de compasión. ¿Qué clase de fe tenemos? ¿La fe temporal, para acá abajo el Señor me puede ayudar? ¿O la fe, y esta es la prédica constante que se escucha por ahí: venga Cristo, va a tener dinero, va a tener salud, va a tener esto, va a tener lo otro, todo para acá, nada para allá? Se está buscando hacer el negocio con la gente. Diciendo: acérquese a Cristo, que lo va a ayudar acá. La fe es trascendente, va más allá de nosotros. Y esta fe trascendente la hemos cantado hoy en algunas de las canciones que hemos hablado, del cielo, de la esperanza, de todas estas cosas. ¿Usted sabe que hay muchos lugares donde no quieren cantar estos himnos? ¿Por qué? Porque habla de la muerte. Porque habla de la esperanza. Hermanos, nosotros tenemos una fe trascendente. Esperamos en Cristo, aquí y en la eternidad. El Señor dijo: yo estoy con vosotros todos los días hasta el fin del mundo. Todos nos vamos a tener que despedir. Todos nos vamos a tener que despedir de seres queridos. Todos vamos a pasar por el dolor y vamos a pasar por el duelo. Pero Jesús viene para restaurarnos, para levantarnos de todo eso, para que esto no se perpetúe en nosotros. El mensaje de Jesucristo no es: vengan a mí que los voy a sanar a todos, vengan a mí que los voy a enriquecer a todos, vengan a mí que les voy a solucionar todos los problemas. El Señor Jesucristo dijo: vengan a mí que yo los voy a hacer descansar, pero yo soy la resurrección y la vida. Yo soy la resurrección y la vida. Entonces nosotros tenemos que tener y afrontar todos los problemas que tiene toda la gente. Todos los problemas. Que ahora tenemos un atisbo de hiperinflación y bueno, todos tenemos que afrontar eso. Y todos vamos a tener que afrontar los dolores, y otros tienen dolores peores que esto porque están en plena guerra. Y vamos a tener que afrontar el dolor de la pérdida de seres queridos. Eso es la vida. Hace más de 50 años que predico este mensaje. No lo voy a vender en este momento para empezar a vender fantasías. No vendamos fantasías frente a esto. Miremos la verdad. Jesús tiene poder y es poderoso y nos sostiene. Y no solamente nos soluciona el problema, sino que nos sostiene en medio de los problemas que tenemos. También eso.
Pero no es esa suerte de Papá Noel que parece que venga Jesús que tiene la bolsa llena de juguetes para usted. No es eso. Jesús no hubiera venido para eso. Él vino justamente para resucitar y para que tuviéramos una fe trascendente, una fe que cree en la eternidad y que entierra a sus muertos con llanto, con dolor, pero con esperanza. Y el apóstol Pablo le exhorta a los corintios y le dice: no sean como los que no tienen esperanza, como los que no tienen esperanza, que lloran la desolación total. Nosotros esperamos en Cristo y Él nos restaura de todos esos dolores que produce la vida. Y Él nos sostiene y Él nos espera. Él nos espera. Es decir, vamos caminando. Y la vida es un gran camino. ¿Dónde termina ese camino? En cuando se abre la puerta de la casa del Padre y entramos a esa casa. El Padre nos está esperando. Esta es la grandeza de la fe cristiana. Esta es la grandeza. A veces decimos: el Señor, y escuchamos testimonio, el Señor me curó del hígado, esto, el otro. Sí, puede ser, claro que el Señor tiene poder para eso. Pero la gran obra de Jesucristo es la obra trascendente, es la obra que hizo en la cruz. No la hizo para que yo me curara el hígado, la hizo para que yo pudiera tener esperanza en el más allá, para que pudiera tener esperanza en la eternidad. Para que cuando yo estoy caído frente al tema de la muerte, pueda mirarlo a Jesús y Él me restaura. Ese día restauró a Magdalena, la restauró. Y la restauró dándole esperanza. Estuvo 40 días con ellos. A los 40 días, Él subió al Padre. Pero ellos quedaron con la esperanza. Y la última visión que tienen todos ellos de Jesús, ¿cuál es? Están mirando hacia arriba. Mirando hacia arriba. Como esperando. Y tienen que, los seres celestiales tienen que decirle: bajen los ojos. Va a volver. Va a volver. Yo creo en la palabra de Jesús. Creo. Porque sé que eso es la fe cristiana. Lo otro no es fe cristiana. Creo en la palabra de Jesús. Yo me voy a encontrar con Él. A lo mejor voy yo. A lo mejor viene Él. Pero nos vamos a encontrar con el Señor. Piense hoy. Todo lo que tenemos alrededor lo vamos a ir perdiendo. Que no lo tome de sorpresa el hecho. Que no lo tome de sorpresa. Que estemos preparados. Y como decían los muchachos, hay que procesarlo esto. Hay que procesarlo. Como cristianos, procesemos esto. Nuestra esperanza va mucho más allá. Cuando Marta y María le dijeron a Jesús: si hubieras estado aquí, no hubiera muerto mi hermano, creyeron en un Jesús chiquito, chiquito, que hacía milagros hasta acá, y no entendieron la grandeza de Cristo, la grandeza de Jesús. Y la grandeza de Jesús está justamente en la esperanza que tenemos, y que es la que nos restaura del duelo, del dolor y del llanto. Cristo es más grande que lo que predican los comerciantes. Cristo nos da una esperanza para la eternidad. Si usted todavía no se acercó a Cristo, acérquese. El Señor tiene el poder para solucionar los problemas de la tierra, pero cuidado, nos tenemos que acercar por el problema fundamental, que es el problema de la eternidad. Ese problema que está sin resolver para la humanidad y que lo resolvió Jesucristo para los que creen en Él. El mensaje de hoy
tiene que terminar con las palabras de Jesús. Yo soy la resurrección y la vida. El que cree en mí, aunque esté muerto, vivirá.

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0: Dios Provee Radio Internacional te da la hora.
1: 11 y 37 minutos.
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3: Temperatura 0 grados.

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1: 11:42 minutos.

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1: 11:48 minutos.

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1: 11 y 59 minutos.
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0: Le damos la bienvenida a otro programa más de integración familiar. Hoy está con nosotros acá Katia Esteves, quien les habla. Bienvenida González. Hemos estado hablando con usted sobre los vínculos que una familia puede crear.
1: ¿Cómo estás? Bienvenida.
0: Estoy bien, gracias a Dios. Y aquí contigo hablando sobre la vinculación, que es una respuesta natural diseñada por Dios para el bien de la familia, que no obstante ser algo natural, no siempre se materializa, porque los miembros de una familia pueden optar por vivir en distancia, por vivir en conflictos, por no aceptarse mutuamente.
1: Sí, y eso crea mucho aislamiento a veces. Nosotros hemos visto, bienvenida, varias cosas en los programas anteriores, y pienso que hoy tenemos un tema muy importante, que es las varias maneras que tenemos para vincularnos, pese de repaso que hemos dicho que debemos vincularnos con los demás, debemos vincularnos con Dios y también con nosotros mismos.
0: Es un triángulo vincular, pudiéramos decir. Sí, porque una persona pudiera preguntarse, ¿cómo se realiza eso? ¿Cómo yo puedo llegar a estar vinculada con los miembros de mi familia, con mis amistades, con Dios? Justo sobre esto vamos a conversar hoy.
1: Exacto. Nosotros vemos, bienvenida, que esa relación consigo mismo, yo me atrevo a decir que es la más difícil.
0: Ajá, porque es un reto, ¿verdad?
1: Es un reto porque implicaría que tú te aceptes como eres, que te guste la manera de tu ser. Porque si tú no te gusta, si tú no aceptas el estilo que tú tienes relacional, es muy probable que tú no quieras vender ese estilo hacia afuera.
0: Exacto. Es una correspondencia que se da entre la persona misma y los demás y su relación con Dios. ¿Sabes, Katia? Me llega a la memoria la imagen de aquellas personas que luchan intensamente para transformar su cuerpo a través de las llamadas cirugías estéticas. Y este es un tema existencial. Solo lo estamos mencionando. Quizás a futuro nos aboquemos a trabajar este tema que tanto eco ha generado en la comunidad del mundo. ¿Y hasta dónde un hombre, una mujer se aceptan a sí mismos, celebran cómo son, el color de su piel, la forma de su rostro, su estatura,
1: el color de su pelo?
0: Sí.
1: Sí, porque si no nos gustamos, bienvenida, si no trabajamos esa área, vamos a estar buscando afuera una serie de aditamentos, de elementos que nos haga sentir mejor con nosotros mismos. Que si tenemos un poquito de gordura, pues es saludable si estamos en sobrepeso hacer dieta. Pero ese correr rápido detrás de cosas que nos puedan hacernos sentir diferentes, yo no pienso que sea tan saludable.
0: Sí, porque nos estamos refiriendo a la inconformidad para estar vinculados con nuestra propia persona.
1: Exacto.
0: Y aquí entra lo que pudiéramos llamar la lealtad consigo mismo. Óyeme, este punto realmente nos puede mover el piso en el sentido de que leal conmigo misma. ¿Y qué significará eso? Pudiera significar que yo me muevo, que yo acciono en relación con mis pensamientos.
1: Y también que reaccionamos en relación con la opinión de los demás. Porque las personas que no sienten esa aceptación por sí mismo van a querer ir cambiando de acuerdo a las opiniones que los otros le den.
0: El síndrome del camaleón.
1: Del camaleón, exactamente. Entonces vamos poniéndonos del color que el otro nos quiere mirar. Y si nos dicen que esa ropa no nos queda bien, entonces enseguida la echamos fuera, la sacamos para complacer a esa otra persona que nos ha dicho lo que nosotros sentimos como una verdad. pero que nos aleja de la lealtad con nosotros, que es justamente el respetar las reglas intrínsecas que toda persona tiene y también el hacer que los demás te respeten.

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1: Aquí estamos de vuelta. Hemos observado sobre la importancia de que la persona dentro de su familia esté vinculada consigo misma, porque esto es indispensable. Y otro tipo de vinculación, como una manera de entrar en vinculación con la vida, es vincularse con los demás. Hasta dónde una persona, un miembro en una familia, se abre para disfrutar de la otra persona y decir, bueno, mira, hay algunos aspectos tuyos que no estoy totalmente de acuerdo, pero yo te acepto como eres. Y eso abre la oportunidad de celebrar las diferencias, de aceptar que eres distinto a mí, pero que no obstante, hay otros elementos que me acercan tanto a ti que eso es lo que yo voy a priorizar en mi relación contigo.
2: Hemos dicho siempre, bienvenida, que hay un porcentaje para las amigas. No todo el mundo le gusta escuchar esto, pero yo pienso que estoy muy de acuerdo con esa afirmación, porque hay amigas que te pueden dar un 100%, un 80%, un 70%, hay otras que solo te pueden dar un 5%, pero son amigas. Hay otras que tú dices, bueno, a tal amiga o amigo, yo no puedo confiarle un secreto, porque es muy conversadora. No es que diga todo lo que tú dices, pero es muy conversadora. Cuando tú vienes a ver, entonces ya se le ha zafado algo que tú quisieras mantener entre ustedes dos, entre dos personas. Entonces esa amiga, bueno, para los secretos, para las cosas que necesitamos discreción completa, hay amigas que tienen un 5. Entonces uno aprende de las amigas a aceptarlas, amarlas, a distinguirlas, apreciarlas como son, entendiendo que hay algunas limitaciones en la otra persona que nos impiden dar un porcentaje diferente.
1: Y el vincularse con los demás establece una verdad incontrovertible, y es esa dinámica de estar vinculados internamente, es decir, vinculados conmigo mismo, con nosotros mismos, y estar vinculados con personas que están fuera de nosotros. Esa vinculación interna y externa. ¿Se entiende esta parte?
2: Claro, claro que sí.
1: Bien. Hemos mencionado dos maneras de estar vinculados. ¿Y qué decir de esa vinculación indispensable con Dios?
2: Bienvenida. Es que Dios nos diseñó para esa relación también.
1: Con Él.
2: Con Él. No solamente con nosotros mismos, no solamente con los demás, sino con Él. Él hizo un diseño especial, y el amor de Él y el deseo de Él es que nosotros estemos completamente vinculados con Él, en una relación estrecha con Él.
1: Una relación con el Padre, con el Hacedor, con el Salvador, con quien nos sustenta, de quien recibimos bendiciones, a quien le rendimos obediencia, culto, de adoración. Son tres maneras esenciales para estar vinculados. Y pudiéramos hacernos la pregunta, Katia, de qué pudiera afectarnos a nosotros para vincularnos con nosotros mismos, con Dios y con los demás. Esa es una pregunta que pudiéramos articular y llegar probablemente a la conclusión de que esos tres tipos de vinculaciones deberán estar para que una persona viva de manera estable y consistente y con coherencia frente a la vida. Alguien dirá, bueno, yo necesito solo estar en vinculación conmigo misma o conmigo mismo. No me interesa más nada. No me interesa Dios. No me interesan las demás personas. ¿Será una vida abundante esta?
2: Sí, y en el otro polo, bienvenida. No, pero yo estoy bien con todo el mundo. ¿Para qué yo necesito a Dios?
1: Exacto.
2: ¿Para qué yo tengo que vincularme con Él? Porque yo me llevo bien conmigo, me llevo bien con todo lo que nos rodea. Ese bien, entre comillas, me imagino. Pero como que la relación y la vinculación con Dios la dejan a un lado. Y bienvenida, aprender a vincularse es un arte.
1: Que hay que aprender.
2: Que hay que aprenderlo. Es como un artífice que va haciendo una joya, que va poniendo aquí, quitando de allá, que va nutriéndose. Es una relación de inversión. Hay que invertirse en esto que nos proponemos y que está dentro de los propósitos de Dios, el tener esas vinculaciones estrechas y equilibradas, porque debemos tenerla en equilibrio también.
1: Ese es el objetivo. Y si pensamos en una familia cualquiera, si pensamos en la familia Pérez García, esa familia, ¿qué tareas tiene para hacer por delante? Simplemente ese elemento biológico de que papá y mamá se casaron y concibieron hijos es suficiente. Ese elemento es necesario, pero no es suficiente. Porque hay que cultivar el amor hacia sí mismo, el amor hacia los demás y el amor hacia Dios, que es la esencia de la vida. Es lo que en definitiva va a ayudar a que la familia pueda ser un medio, un espacio de crecimiento.
2: Claro, bienvenida. Entonces, dentro de todo esto que hemos conversado, el vincularse o no es una elección que debemos nosotros en todo tiempo tomarlo muy en cuenta. Los amigos se eligen, la familia no se elige.
1: Tremenda declaración. Con esta declaración damos la conclusión a esta serie de ¿la familia crea vínculos? Respondemos que sí. Gracias por escucharnos y que la gracia de Dios esté con usted y su familia.
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3: Temperatura 0 grados.

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1: 12:16.

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1: 12:21 minutos.

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1: 12 y 29 minutos.
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0: Esta es la hora en Radio Dios Provee Internacional.
1: Una de la tarde.

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1: 1:09.
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3: Temperatura 0 grados.

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1: 1:19.

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1: 1:28.
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3: Temperatura 0 grados.

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1: 1:32 minutos.

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1: 1:38 minutos.

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1: 1:46.
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4: Bendito sea el Dios de Israel, por los siglos de los siglos.
5: Temperatura 0 grados.

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1: Una y 51 minutos.

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1: 1:59.

0: El templo lleno de hermanos como todos los domingos. Algunos estaban orando, otros cantando bajito y otros conversan de un tema que nada tiene que ver con el Señor Jesucristo. Faltan ya pocos minutos para empezar el servicio. De pronto sucede algo que ocupa toda atención de todos aquellos creyentes que llenan el gran salón. Un borracho que camina con pasos tambaleantes, que se sienta sin hablar en el asiento de adelante. De repente se escucha una voz que grita en tono de insulto: ¡que llamen la policía y que saquen al borracho antes de iniciar el culto! Pasaron unos minutos y llegaron dos agentes y le dicen al borracho: ¡acompáñenos, imprudente!
1: ¡Un momento!,
0: dijo el borracho hablando en tono burlón.
1: Si van a sacarme de aquí porque he bebido ron, también tienen que sacar a muchísimos hermanos que dicen que son cristianos, pero en verdad no lo son. Tienen que sacar conmigo a la hermana Caridad, que siempre está predicando y hablando de santidad, pero tiene 5 años enemiga del papá. También que saquen conmigo al hermanito Mariano, que cuando saluda a una hermana no quiere soltarle la mano.

0: para ver televisión? Oh, ¿y por qué no se llevan presa a la hermanita Leonora? Siempre de vaga en la casa y nunca sale a la obra. Ah, también que saquen conmigo al hermanito Simón, que siempre está reclamando y pidiendo bendición, pero no diezma ni ofrenda, aunque le den 1,000,000. También que se lleven presa a la hermanita Chichita, que cuando ve un hombre buen mozo, se lo come con la vista. Oh, ¿y por qué no se llevan preso al hermanito Ramón, que a su pobre mujercita ayer le dio un pecozón? Ah, también que saquen conmigo al hermano confesor, que siempre está criticando y acabando a su pastor. También que se lleven presa a la hermanita Xiomara, que a su pobre maridito cada rato le aruña la cara. Ah, pero también que saquen conmigo al hermano Juaniquito, que escondidito en su casa fuma y se da su traguito, y también manda a los nietos a jugar su numerito.
1: El borracho quedó dormido y al fin se paró de hablar. Entonces la voz del pastor así se dejó escuchar: que dejen a ese hombre tranquilo y se vaya la policía, que quizás el mismo Dios quiso hablar en este día.
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3: 2:07.
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5: Temperatura 0 grados.

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1: 2:15.
2: Por eso levantamos nuestras manos esta noche, Señor. Adoramos al único Dios, el único que es digno de suprema alabanza y adoración. Venimos hoy a adorarte, Señor, levantando nuestras manos y levantando nuestro corazón. Todo aquel que quiera adorar, Señor, levante sus manos así. Cierre sus ojos un momento. Ve al Señor. Él está aquí. Aleluya.

0: Aleluya. Venimos a adorarte, Señor. Dale más fuerte ese aplauso. Aleluya. Aleluya. Sí, Señor.
1: Temperatura 0 grados.
2: Levanta las manos al cielo conmigo y repite: Señor, levanto mis manos, aunque no tenga fuerzas, aunque tenga mil problemas. Confiésalo con tus labios. Todo el mundo cantando conmigo.

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1: 2:25.
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3: Temperatura 0 grados.

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1: 2:29 minutos.

0: Quiero invitarte a cerrar tus ojos. Él es nuestro refugio en la tribulación, y Él es el refugio y el descanso para todo aquel que vaga, que camina sin Él. Y si tú estás aquí en esta noche y te sientes lejos, te sientes cansado, te sientes afligido, Él ha preparado un lugar precioso para ti, un lugar de esperanza, un lugar de bendición. Y Él quiere darte refugio en esta noche, refugio en su presencia, en sus caminos.
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2: 2:46.
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1: 2:51 minutos.

Quise con mi amigo Jonathan llevar a ser misericordia, honrando su amistad. 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
1: 2:59 minutos.

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1: Hola, hola, ¿qué tal? ¿Cómo están, amigos? Estoy muy contento de saludarles. No, mentira, estoy haciendo la voz de un hombre más maduro en forma de broma porque tenemos un programón el día de hoy. Entonces, mi introducción...
2: Como las novelas, ¿no?
1: Claro, hola. Hola, Fernanda Aurelia. Vamos a la finca.
2: Dios.
1: Mi nombre es Guillermo Gallo y estoy muy contento de compartir con ustedes un programón porque yo hice... Y nada, estoy muy contento de presentar a mis amigos también, que siempre con una alegría de vivir, motivos de esperanza. Si vos realmente pasaste un mal día y venías a la radio, vos es decir, qué macanada mi vida, ¿verdad? Porque te inspiran estos compañeros. ¿Cómo están, Liz? ¿Cómo están, Pablo? ¿Qué tal todo? ¿Qué tal su vida?
2: Hola, Guille, ¿cómo estás? Hola, Pablo. También un saludo a toda nuestra audiencia que hoy se está aprendiendo nuevamente. Bueno, hoy tenemos muchísimo que compartir, así como dijo Guille, así que estén atentos.
3: Hola, Liz. Hola, Guillermo. Bueno, muy contento de poder compartir con la audiencia. Tenemos un tema bastante interesante el día de hoy. Y quiero recordarles que nos sigan en las redes sociales. Estamos como Código Vital en Instagram y en Facebook. ¿Y qué título le pusiste a tu...
1: Para la gloria de Dios. La vez pasada estaba compartiendo con una compañera de trabajo y se abrió, ¿viste? Así cuando ese momento donde ella se abre, ¿verdad? Y me contó que le gustaba un muchacho. Y yo ya ahí, para que lo, el chisme no es chisme, para orar nomás. Y me empezó a decir que le gustaba, que era muy bueno, que era un buen tipo, que era demasiado kashiai. Kashiai en paraguayo es muy gracioso, muy jocoso. Pero después me dijo algo que me voló la cabeza. Me dijo, pero yo no sé si él es un hombre así que puede... O sea, es un buen tipo, pero no sé si es un hombre, me dijo, ¿verdad? Y yo así me quedé...
2: Okay.
1: Colgado, Windows 95 recalculando, ¿verdad?
3: Okay.
1: Y eso me llevó a pensar, ¿verdad? No sé si para ustedes puede existir. A ver, quiero escuchar también cómo les sonó esta frase. Para ustedes, ¿hay una diferencia entre ser un buen tipo y ser un hombre? A ver, Liz, vos como representante de las mujeres asociadas del Paraguay, decime un poco.
3: Audiencia, escuchen, por favor.
2: Voy a representar bien a Anne.
3: Grabando, anotando.
2: Bueno, lo que yo entiendo cuando decimos es un verdadero hombre, ahora sí, es una persona que se arriesga, que no tiene miedo a hablar, que se enfrenta a, si es que por ejemplo te quiere, te va a decir así directo, se va a ir a, no sé, no va a irse por las ramas, ¿verdad? Y va a ser una persona seria, una persona que tiene aspiraciones, entonces para mí eso es ser un hombre.
1: Y hay una diferencia entre ser un buen tipo y ser un hombre.
2: Claro.
1: ¿Verdad?
2: Muchísima.
1: Para vos, Pablo, un hombre serio que conozco también, decinos un poco, para vos, ¿qué pensás de eso?
3: Bueno, yo creo que es una persona, un hombre es una persona que sabe lo que quiere, que tiene aspiraciones, así como dijo Liz, pero que es capaz de tomar responsabilidades y tomar sacrificios también para alcanzar una meta o un bien común. Ahora, el tema de la diferencia entre un buen tipo y una persona, un hombre así, me parece que... ¿Porque hay hombres malos o qué?
1: No, a ese punto quería llegar. Para mí, uno no se superpone entre el otro. Uh-huh. O sea, no, es que si vos sos hombre no puedes ser un buen tipo, ¿verdad?
3: Claro,
1: o sea, nace nomás de una conversación. Liz ya me quiere hablar.
2: No, pero sí. Claro, o sea, nosotras cuando nos referimos a él es... Él es un hombre realmente, o sea, es una persona que se pone los pantalones y que se va directo.
3: Que sabe lo que quiere.
2: Claro.
1: Ajá. Al punto que voy, es para mí, no sé, Liz, ¿qué me va a decir? Ser un buen tipo no es suficiente. Vos podés ser un hombre y ser un buen tipo, ¿entiendes? Uh-huh. Puedes ser gracioso, jocoso, tenés carisma, te atraes a la persona, pero puedes ser irresponsable, no te despertas ahora, no sabes lo que querés, no le respetas a la mujer, ¿entendés? Pero sos un buen tipo, la gente te quiere. No sé si se entiende la diferencia. Sí. Para mí...
3: Tiene carisma.
1: Claro, puede ser un buen tipo sin ser hombre y puede ser hombre y ser un buen tipo también, ¿verdad? Pero lo que quería decir nomás es que para mí, y eso es lo que vamos a desarrollar hoy, no es suficiente con ser una buena persona que le hace reír a la gente, sino es tiempo de ponernos los pantalones, ¿verdad? Entonces... Queremos dejarle con buena música. Ya acá entre nosotros lo se armó el tema, ¿verdad? Y queremos el debate y queremos volver con buena música. O sea, queremos dejarle con buena música, digo bien, y enseguida volvemos con más de Código Vital.
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0: Bueno, estamos de vuelta y yo sé que este tema va a estar candente. Acá en el corte estábamos compartiendo el link, ya casi se va del estudio, nos quiso tirar un termo, pero no, mentira. Ella se sintió un poco relegada, ¿verdad? Pero al punto que voy es, esto parece que es para hombres nomás, pero también va para las mujeres. Es para saber qué esperar, ¿verdad? Vos estás en una relación, te querés casar, tener una familia, sos una chica de estudio, sos una chica de iglesia, te congregás, tocas la alabanza, vos orás, vos otra vez te caes, vos ponés los ofrenderos, vos ofrendás, vos haces todo, querés tener una familia y te estás a punto de casar con un, perdón por la palabra que voy a usar en paraguayo, tiene mucho sentido, se llama badulaque, que es un tipo que no tiene responsabilidades, que no te respeta, que no respeta tus límites. Entonces, para vos es este programa, o para vos que no tenés nada todavía en la vida, está ahí, Señor, manda tu promesa, pero querés alguien, sí, recibo, Señor, para que vos sepas qué esperar. Así que esto es para vos.
1: Así mismo es, y bueno, yo creo que hay muchas cosas más que podemos agregar. Yo creo que la audiencia también se puede prender si hacemos un vivo sobre este tema. Yo creo que tenemos que hacerlo porque hay mucha tela que cortar y quiero compartir este primer punto. El hombre de verdad es el que respeta. Yo creo que este punto tiene mucho peso para poder iniciar en este bloque, porque respetar va mucho más allá del sexo femenino, sino de respetar momentos y personas. Yo creo que el hombre sabe cuáles son los límites que nos debe pasar y qué se debe hacer, cómo se debe hablar, qué no se debe decir y qué tipo de tratos dar a la persona que esté ahí, ¿verdad? Pero así como dijiste también, tanto hombre como mujer saben cuáles son los límites y deberían de saber. Yo creo que es lo básico.
0: El hola, ¿qué tal?
1: Así mismo es.
2: Y bueno, para mí es importante que nosotras las mujeres, les voy a hablar a las chicas empoderadas. Bueno, que veamos, ¿verdad? Desde un principio veamos a los hombres que saben respetar los límites que uno pone, ¿verdad? Desde el principio eso se debe ser algo que uno ya tiene firme, ¿verdad? Y se trabaja desde el comienzo, que se habla con la persona. Si un hombre no está dispuesto a respetarte, entonces no está dispuesto a amarte. Es simplemente eso. Entonces, saber muy bien, vos ya pones tus límites acá sobre la mesa, hablamos bien. Si es, por ejemplo, entras en una relación o una amistad, inclusive, porque hasta en amistades se falla los límites, ¿verdad? Se sobrepasa muchas veces. Entonces vos hablas directo, ¿no? No tengamos luego miedo de hablar y a tanto mujeres como hombres siempre.
1: O sea, ser intencionales o tener una comunicación asertiva, claro. Ser asertivos.
0: Así mismo, y yo creo que desde el principio tenemos que fomentar esa conversación. Ahí vemos dos personas que se están conociendo y se preguntan, ¿qué color es tu color favorito? Y o sea, en vez de hablar estas cosas importantes, ¿verdad?
2: Para mí siempre las conversaciones que tenemos que tener con personas con las que estamos relacionándonos es hablar de cosas hasta lo más incómodo. Hasta lo más incómodo, siempre.
0: El clásico, poner las cartas sobre la mesa, ¿verdad? Yo creo que vos como mujer o como hombre, podés ver cuando alguien te respeta o no desde el principio. Primero, cuando valora tu opinión, ¿verdad? Yo estoy casado hace poco. Yo digo que yo no he hablado de matrimonio hasta dentro de 5 años todavía. Pero yo me doy cuenta que hay cosas que yo no estoy de acuerdo con mi esposa, como ella piensa, en cosas muy periféricas, entre paréntesis, ¿verdad? No, no, así, tipo, ella no cree en Dios, ¿no? Pero no sé, cómo limpiar la casa o cómo cocinar, ¿verdad? Pero yo puedo respetar su opinión también. Yo puedo valorar e interesarme en lo que ella tiene para decirme. O si vamos a hablar de noviazgo, sos una chica consagrada que querés llegar virgen al matrimonio y tenés un man que parece un pulpo ahí con sus manos, te toca hasta donde Dios sabe dónde, no estás respetando tus límites y eso en vez de hacerte sentir bien, te hace sentir incómoda. Pero por otro lado, voy a decir, yo le amo, yo siento amor por esa persona, pero ahí terminamos. Vemos mujeres que se pierden cosas en su vida, ahí tenemos mujeres que renuncian a sus trabajos, a su ministerio, a su llamado. ¿Por qué? Porque por amor, entre comillas, dice, terminan con una persona que no la respetó en su tiempo y eso terminó arruinando su vida entera. Pero yo quiero dejar un poquito esto también porque yo creo que el respeto va mucho más allá. O sea, respetarnos, a veces pensamos que respetarnos es solamente en la parte física o, como yo dije, en la parte de opiniones. Pero para ustedes, compañeros, por ejemplo, ¿qué es respetar? ¿Qué más implicaría respetarnos uno a los otros? Entonces, queremos dejarte de nuevo con buena música y enseguida volvemos con más de Código Vital.
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0: Estamos de regreso en Código Vital y bueno, siempre queremos hacerte recordar que puedes seguirnos en nuestras redes sociales. Estamos como Código Vital en Instagram y en Facebook. Escribinos, preguntanos sobre temas, comentanos qué escuchaste, qué tema te llegó y de dónde nos estás escuchando, que queremos compartir contigo. Bueno, vamos a responder la pregunta que Guilla había mencionado en el bloque anterior. ¿Qué es para ustedes respetar? Y vamos a comenzar acá con mis compañeros en la mesa. Lástima que no podemos hacerle participar a la persona que está también en controles, pero siempre es importante saber esto. A ver, Liz, por ejemplo, ¿qué es para vos respetar?
1: Bueno, para mí es aceptar que otra persona tiene una opinión diferente, aceptar que no siempre vas a tener la razón, aceptar que somos diferentes, justamente eso, ¿verdad? Hay una persona que quiere algo, quizás vos no querés, y tenés que respetar las decisiones de esa persona, ¿verdad? No meterte, por ejemplo, en sus convicciones, no meterte en las decisiones que esa persona tomó, si es que es algo que está súper bien, si es que es algo que le agrada a Dios al menos. Entonces, para mí es aceptar que no siempre vamos a compartir o vamos a estar de acuerdo en todo.
0: ¿Para vos, Guille?
2: Para mí el respeto también es no cruzar los límites de una persona, incluyendo cuando vos estás teniendo una opinión diferente que la persona, ¿verdad? Porque Elías hablaba sobre eso también. Y yo creo que es respetar, es decir, bueno, vos pensás diferente. Inclusive con la gente que no piensa, no cree en Dios. Ponele, vamos a tener un debate con un compañero de la facultad y él dice... yo no creo en Dios. Y yo, en vez de manifestar mi desacuerdo de una manera amigable, le digo, pero vos, ¿qué me vas a decir si tu vida es tal cosa? Ayer te vi tal y vos te vas a ir al infierno. Eso es no respetar. ¿Verdad? Para mí, pero tampoco decir, bueno, está bien, vos crees así. No, es también decir, mira, yo no creo que eso está bien, pero respeto lo que vos decís. Pero yo también tengo derecho a decir lo que para mí está mal. Para mí, respetar a un cónyuge es valorar sus opiniones. Valorar, escucharle. Para las mujeres eso es demasiado importante. Yo nunca me di cuenta hasta que me casé cuán importante era mi silencio. Yo me callaba y le hacía feliz a mi esposa. Entonces yo creo que eso es respetar también, no pasar el límite donde ya cruzas y se vuelve personal en un debate, en una relación. Cuando tu esposa, tu novia te diga, mira, yo quiero esto, yo esto no quiero, a estas cosas no quiero llegar, y tal vez no tiene que ver solo lo sexual, decir, mira, yo no me quiero ir nunca a una discoteca, o yo nunca me quiero ir con ese amigo que vos sabés que se droga, ¿verdad? Y vos decís, no, vamos, y que es mi amigo, decís, no querés, y ahí empezamos la manipulación, ¿verdad? Entonces yo creo que eso es respetar. Y bueno, y para vos, Pablo, vos nos estabas preguntando, dejamos esta pregunta, y valga la redundancia de pregunta, ¿qué vos pensás?
0: Bueno, para mí la respuesta a esta pregunta yo creo que abarca muchas más áreas, ¿verdad? Una vez escuché un comentario justamente en un debate que se había hecho en un conversatorio, y la persona que estaba mencionando sobre el tema de respeto habló desde el punto de vista de las mujeres y del punto de vista de los hombres, y me interesó mucho la respuesta de Guille del punto de vista de los hombres. Muchas veces nuestra opinión no es respetada. Yo te dije que haga así y punto. Bueno, mi amor, ¿entendés la respuesta muchas veces? Entonces, el medio que el deseo del hombre, o el pensamiento del hombre, o lo que está evaluando el hombre en ese momento, como que no tiene peso por evitar un conflicto o por evitar un problema. Entonces, tiene que no entra más tanto en el ámbito de respeto, sino de la tolerancia ese hecho, ¿verdad? Como que va de la mano el respeto y la tolerancia. Pero para mí el respeto es eso también, ¿verdad? El saber guardar silencio, manejar con cuidado las palabras, pero también pedir ese mismo respeto que nosotros damos, ¿sí? Así como vos, por ejemplo, mencionaste, y me llama mucho la atención, porque todos los hombres que están casados dicen exactamente lo mismo. Qué importante es que yo me tengo que saber callar, dicen, ¿verdad? Bueno, y justamente eso. El saber callar, pero también que la otra parte, ¿verdad? Que la otra parte sepa valorar la opinión de la otra persona, porque todos fuimos creados a imagen y semejanza de Dios, pero todos también somos únicos y diferentes, digo bien, en pensamiento. Pero bueno, podemos ir ahondando mucho más sobre el tema.
1: Y hoy vemos que las redes sociales hoy evidencian que hay una falta de respeto, ¿verdad? Muchas personas tienen una ideología diferente, ¿verdad? y piden respeto por eso, pero vos pones una opinión en un comentario en el Instagram, ¿verdad? Pones una opinión y ya te atacan, ¿verdad? Y ellos piden respeto y vos no respetás.
0: Los
1: o sea, ellos y ellos no respetan, ¿verdad? No.
0: Nadie, no.
1: No, yo te digo no.
2: En muchas cosas.
1: Por ejemplo, si le seguís a un famoso o seguís una ideología o algún parecer. Entonces, esos que piden respeto son los que primero atacan, ¿verdad? Entonces, vemos mucha falta de respeto hoy en día y es importante poder entender qué es el respeto, ¿verdad? Así como estuvimos hablando, ¿verdad? Y otra cosa que también es importante es que nosotros mismos también sepamos respetarnos. Y así, si nosotros mismos nos respetamos, vamos a poder respetar.
0: Y es muy importante todo lo que estamos hablando para nosotros. Es importante también compartir con la gente de la audiencia eso. ¿Por qué no nos escriben, verdad? Y nos comentan un poco qué piensan, qué es el respeto para cada uno de ustedes, los que nos están escuchando, y nosotros vamos a estar leyendo en las redes sociales también. Y bueno, y el segundo punto que queremos conversar el día de hoy, yo creo que es muy importante también, y el segundo punto dice así: un hombre de verdad, y podemos decir también una mujer de verdad, es responsable y tiene claro su propósito. Qué importante es esto, ¿verdad? Repito, es responsable y tiene claro su propósito. No hay nada más triste, y esto es muy cierto, que una persona exista sin ningún propósito. No sabe a dónde apuntar su barco, ¿verdad? Un hombre que no tiene claro a dónde va y no actúa para llegar a eso, no puede pensar en aspirar a lo que es ser una persona madura, que ya creció, o entre los hombres una verdadera hombría, por decirlo así.
2: Así mismo, y como hoy le estamos hablando a los hombres, vamos a darle duro a los hombres, pero después vamos a darle duro a las chicas. Lilla se está riendo acá, ¿verdad? Pero conozco muchos tipos que, en serio, hermano, 32 años tiene, se despierta a las 10 de la mañana, se enoja porque su mamá no le hizo el desayuno. Mamá, 32 años, hermano, se vaya, compra su remedio, su tereré, que su papá le dejó la moneda, viene, quiere tener novia, quiere tener esposa, quiere tener auto. Y la responsabilidad, yo te decía algo a vos que no estás escuchando, la responsabilidad no siempre da gusto. Por ejemplo, Liz se despierta súper temprano, Pablo seguramente también es docente de un colegio, yo también quien les habla, y yo te puedo asegurar que no todos los días nos sentimos con ganas de despertarnos cuando suena tu despertador, ¿verdad que sí? ¿Verdad que sí? Nadie acá dice, wow, es las 5 de la mañana, me voy a ponerme contento porque tengo que irme a escuchar a mi jefe que probablemente esté de mal humor hoy, ¿verdad? Uh-huh. Pero es la característica de un hombre responsable, un hombre maduro. Yo me di cuenta que hace poco estaba viendo un video que tan mal le hace a nuestro organismo decirle todo que sí. Responder a todos los impulsos que querés, responder a todas las cosas que querés. Hoy me voy a quedar más tarde, hoy no me voy a trabajar, hoy me voy a hacer esto, hoy voy a gastar mi plata. ¿Para cuándo la vida? No tiene fundamento financiero, no tiene nada. ¿Y cómo nosotros podemos aspirar a ser hombres si nosotros no tenemos la capacidad de ser responsables? Y ahí, por ejemplo, para mí la diferencia entre un buen tipo, entre que un hombre de verdad se priva de cosas, es maduro, se despierta temprano, se va a trabajar, tiene un trabajo, tal vez no está trabajando en lo que más le gusta, tal vez está trabajando en un trabajo humilde, ¿verdad? Donde él todavía no quiere, pero ahí está, es responsable. Y yo no te puedo negar que hay una cosa que más nos gusta a nosotros, lo que tenemos una posición de liderazgo, que una persona que es responsable. Así que queremos dejarte con esto y enseguida volvemos con más de buena música y te vamos a venir con nuestro último ítem sobre la hombría. Te dejamos con buena música, enseguida volvemos con más de Código Vital.
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0: Estamos de vuelta y venimos hablando de un tema demasiado importante para nosotros y queremos ya presentar el punto número 3. El primer punto de este código de hoy que Guille lo tituló, sé hombre, ¿verdad? El primer punto es, el hombre de verdad es el que se respeta. El segundo punto es, un hombre de verdad es responsable y tiene claro su propósito. Y ya venimos con el tercer punto, un hombre de verdad se sacrifica.
1: Así mismo, y yo creo que no hay mejor ejemplo de hombría que Jesús, ¿verdad? Jesús se sacrificó por su novia, que simbólicamente le dice así a la iglesia, ¿verdad? El ser hombre significa que nosotros estamos preparados para liderar un hogar, para cuidar a una mujer, ser un buen padre, llegar a un propósito, ¿no? Y no estoy hablando solamente de la familia, para poder tener un trabajo efectivo y una vida con propósito, pero tenemos que sacrificarnos nosotros mismos, tenemos que dejar las cosas que tal vez nos gustan por un momento para hacer lo que realmente tenemos que hacer.
2: Yo me imagino, qué importante lo que acabas de decir, Guille, y esto yo quiero que la audiencia que se imagine, cierre su ojo y se imagine. ¿Viste? Jesús estaba en el cielo, tuvo que salir de su zona de confort, venir a la tierra, a pasar necesidades, a crecer como un ser humano y a sacrificarse por su novia, Guille. Entonces yo creo que en ese ejemplo nosotros podemos ver lo que tenemos que hacer, ¿sí? Todo lo que nosotros tenemos cómo tenemos que tratar, lo que tenemos que decir. Y justamente en Efesios 5:2 dice, anden en amor como también Cristo nos amó y se entregó a sí mismo por nosotros, ofrenda y sacrificio a Dios en olor fragante. Y volvamos al ejemplo, dejó su zona de confort para venir a sacrificarse por nosotros. Ese es el ejemplo que nosotros tenemos que tener a la hora de tratar a otras personas también.
1: Así mismo, y yo estaba escribiendo esto y me reía un poco porque es la etapa de mi vida que yo estoy viviendo, ¿verdad? Yo como el casado acá, nuestro otro compañero hombre casado está de vacaciones. Si no escuchas, Cristian, te mandamos un beso. Un saludo. Yo me di cuenta que ser un buen tipo no es suficiente para un matrimonio. No es suficiente para una vida porque vos te tenés que sacrificar por tu esposa. Ponele, tu esposa un día te dice algo que no te gustó y te picha y le quiere agarrar así de su cabeza y sacudirle para decir, recapacita, mujer, ¿verdad? ¿Qué Elis?
0: Nada.
1: Ya iba a saltar su bandera, ¿verdad? Iba a escuchar lo que te digo.
2: Una bandera verde.
0: Escucho.
1: Pero vos sabes que por más de que vos digas, no, yo no soy responsable, que ella hable. Si vos querés un matrimonio efectivo, si ellos querés una familia, ¿verdad? Sos vos el que tenés que tomar la iniciativa. Porque bíblicamente, yo sé que tal vez a muchos no les va a gustar esto, Dios te puso a vos como cabeza del hogar y eso dice su palabra. Si vos querés llevar un matrimonio, ahora tenés que ser hombre y ponerte los pantalones y sabes que hoy quiero hacer esto, pero por mi esposa voy a hacer esto. Y tu esposa, si te ama de verdad, va a haber momentos donde ella también te va a decir, ¿sabes qué? Quiero hacer esto, pero a mi esposo le gusta. Por ejemplo, un día mi esposa, yo estaba cansado y me iba a trabajar. Y ella sabe que a mí me desestresa jugar Play. Perdona, soy hombre y juego Play, con eso digo todo. Y ella por mí dijo, mi amor, ¿por qué no te abres una tele y jugar tu Play un ratito? Y después vamos a salir a hacer lo que teníamos que hacer. Y me volvió loco.
0: Feliz
1: me puse.
0: Feliz.
1: Y otra vez también, mi amor, ella quería irse al Luque a comprar algo. Mi amor, vamos al Luque a comprar lo que voy. Yo quería hacer otra cosa. Quería jugar a fútbol con los muchachos. Y los muchachos acá en Paraguay dicen loro, no sé qué. Y si me tiene que llamar loro por honrar a mi esposa y hacerle feliz, no siempre es sacrificar todo lo mío, pero cuando sea necesario para ella, yo creo que es algo que se necesita hacer. Yo creo que las familias hoy en Paraguay y yo creo que en Latinoamérica se están destruyendo tanto porque no tenemos hombres de verdad. Tenemos hombres que... Tenemos buenos tipos que responden a sus impulsos de primera y terminan engañando a mujeres, terminan abandonando su hogar, terminan siendo desatentos con sus hijos porque no están dispuestos a llevar a este punto. Y yo me acuerdo que con esto termino, iba a casarme, ¿verdad? Y me acerqué a uno de los líderes de mi trabajo y le pregunté, yo quería hacer, viste que me gusta hacer esas preguntas profundas, ¿verdad? Ya creo que dije también ya acá. Y le dije, ¿me puedes dar el mejor consejo? Si tuvieras que darme un solo consejo para todo el matrimonio que me ayude para siempre, ¿cuál sería? Y él me miró y se rió y yo, ya dije ya lo que venía. Y al toque me respondió, no, me dijo, te voy a pensar ahorita y así mañana, me dijo, aprende a morir a vos mismo. Y eso hace un hombre de verdad, confiando que algún día su esposa o su mujer va a hacer exactamente lo mismo por él.
0: Y bueno, Creo que tenemos mucho más para hablar de este tema, sí, para hablar de hablar también desde otras aristas. Y bueno, esperamos realmente a que te haya llegado. Esperamos a que realmente, si te sirve, puedas aplicarlo a tu vida. Siempre es bueno ir aprendiendo nuevas cosas, y más todavía si son buenos consejos, al menos, ¿por qué no aplicar, verdad? Nosotros queremos cerrar con esto, pero queremos recordarte que estamos en las redes, estamos como Código Vital en Facebook e Instagram, así que si no nos seguiste todavía, puedes buscarnos ahora y hacerlo. ¿Nosotros nos vamos?
2: Nos vamos, y bueno, un gusto haber compartido con cada uno de ustedes. Esperamos que estos consejos, estos puntos, no les hayan servido. A mí me sirvieron, y espero que a cada uno de los que escucharon también les haya servido.
1: Así que será hasta la próxima.
0: Chau, chau.
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4: Temperatura 0 grados.

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1: 3:33.
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3: Temperatura 0 grados.

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1: 3:38 minutos.

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1: 3:42 minutos.

0: puedo resolver esto. Es entre tú y el Señor. Pero te amo demasiado como para no ser sincero. ¿No ves que necesitas su amor? ¿No ves que necesitas su perdón?
1: Sí.
0: ¿Le confiarás toda tu vida?
1: Sí.

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1: 3:51.
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4: Temperatura 0 grados.
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1: 3:59 minutos.

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1: 4:11.
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3: Temperatura 0 grados.

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2: 4:18 minutos.

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1: 4:22 minutos.
2: Temperatura 0 grados.

porque el Señor mismo, con voz de mando, con voz de arcángel y con trompeta de Dios, descenderá del cielo y los muertos en Cristo resucitarán primero. Luego nosotros, los que vivimos, los que hayamos quedado, seremos arrebatados juntamente con ellos en las nubes para recibir al Señor en el aire. Y así estaremos siempre con el Señor. Alentaos los unos a los otros con estas palabras.

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1: 4:30.
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3: Temperatura 0 grados.

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1: 4:34 minutos.

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2: 4:42 minutos.

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1: 4:51.
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3: Temperatura 0 grados.

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1: 4:59.
2: Aleluya. Les quiero pedir un favor, pónganse de pie, por favor, y canten conmigo. 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

0: Sí, ¿quién es?
1: Soy yo, María Tina.
0: Hola, mi hermana Tina, gusto en verte, adelante. ¿Y qué te trae por aquí?
1: Mira, María, lo que te traje de Honduras.
0: Ay, ¿qué es? Oh, no, Tina, gracias. Tú sabes muy bien cómo a mí me encanta la cerámica y todo lo que es de Honduras. Me hace recordar mis viajes misioneros. ¡Qué lindo! ¿Y cómo lo llaman en Honduras esto? Nosotros lo llamamos en Venezuela tinaja.
1: Bueno, yo creo que es vasija.
0: Ok, también vasija. Sí, es verdad. Fíjate que Dios no obra por casualidad. Él tiene todo planificado.
1: ¿Y eso por qué?
0: Tú sabes que estoy preparando, mira, aquí te lo estoy enseñando, estoy preparando un mensaje sobre el cántaro. Nada más y nada menos, Tina, que el título se llama Compartiendo el cántaro. Imagínate, puedo decirlo Compartiendo la tinaja o la vasija.
1: Oh, ok, entonces un cántaro es una vasija.
0: Sí, una vasija, tinaja. Y una de las cosas que quiero enfatizar aquí es el uso de este cántaro de vasija o tinaja.
1: Tú sabes que me parece conocido una historia de las que contaron una vez en la iglesia. Bueno, yo creo que no era una historia, eso está en la Biblia. En la Biblia hablan de una mujer del pozo, algo así.
0: Específicamente, ay Tina, específicamente esa es la mujer que estoy ahorita utilizando para el estudio bíblico. Sí, es la mujer del pozo, otros lo llaman la mujer samaritana porque era de un lugar llamado Samaria, donde nadie quería entrar, nadie quería pasar por ese lugar. Tú sabes, en los tiempos de Cristo, habían lugares donde los judíos pensaban que era impuro entrar, y Samaria era uno de ellos.
1: Y yo me pregunto qué hacía esa mujer allí, porque me imagino que hacía mucho sol y creo que la historia tiene que ver con Jesús.
0: Sí, bueno, en verdad está ubicada en el Nuevo Testamento, en San Juan, en el capítulo 4 y los versículos, fíjate que son desde el 4 al 42. El Señor a través de Juan utilizó todo este capítulo, casi todo, porque es del 4 al 42, para hablar de lo que Jesucristo hizo con esta mujer. Y después, no solo eso, lo que la mujer hace para llevar el mensaje que Cristo le dio. Imagínate.
1: Entonces ella estaba allí en ese pozo y viene Jesús.
0: No, no, no. La palabra de Dios nos dice que en el versículo del 4 al 6, acuérdate que estamos en el capítulo 4 de Juan, del versículo 4 al 6 dice que Jesucristo planificó esta cita. Entonces la cita fue planificada. Él dijo, me es necesario pasar por Samaria. Él iba camino, sus discípulos lo dejaron allí y la palabra de Dios nos dice que él se quedó en ese pozo sentadito.
1: Ellos creo que tomaban siempre otro camino y no pasaban por Samaria, pero en esta oportunidad Jesús sí quería
0: Sí,
1: pasar por
0: señor,
1: allí.
0: porque acuérdate que el Señor es el que toma la iniciativa para todo. Entonces, a esa hora nada más y nada menos, adivina quién venía, la samaritana. Esta mujer era muy solitaria, tenía una vida, me imagino que un poco oscura. Y quería estar sola. Ella llegó allí y nada más y nada menos que se consigue con Jesucristo y empiezan una conversación simple. Toma el Señor el control de la conversación. Fíjate cómo el Señor y le pide agua. Imagínate.
1: Claro, ella estaba allí para buscar agua.
0: Claro, tú sabes que el agua era muy esencial en ese tiempo.
1: ¿Y eso porque no tenía en su casa agua o algo así?
0: No. Y lo mismo que yo vi cuando fui a Honduras después del huracán Mitch, esa gente quedó sin tuberías, muchos de ellos tenían que venir con sus vasijas cargadas bien pesadas y ellos venían a buscar el agua en el río. Tú sabes, una de las cosas que yo vi con la gente en Honduras, las hermanas, las amigas, las señoras, es que son muy limpias, les gusta mucho lavar en el río y ellos venían con sus vasijas. Entonces, esa vasija no solamente que ayudaba a contener el líquido de agua, también se usaba en el tiempo de Cristo para el aceite. Y como es de barro, tú sabes, arcilla, ellos mantienen en muy buena temperatura los líquidos.
1: Ah, y entonces, ¿qué conversaron ellos? Porque me imagino que Jesús usualmente no hablaba con las mujeres.
0: Bueno, imagínate que eso fue una de las cosas que a ella le asombró, Porque en los versículos que siguen, el del 10 al 15, ella le dice, ¿pero cómo? Tú, hombre y judío, hablando conmigo, que soy samaritana. Pero el Señor lo que quería era romper ese hielo y pedirle a ella agua para él ofrecerle la verdadera agua, el agua de él, el agua de vida. Y él empieza poquito a poco, Tina, a desarrollar y a darle pistas para que ella vea quién es él.
1: ¿Y eso con qué motivo?
0: Bueno, tú sabes, él estaba dando pistas para que ella se diera cuenta que no solamente era un profeta. Pero entonces en el versículo 26, es un versículo bello y clave. Fíjate aquí, fíjate lo que dice la Biblia. En el versículo 26 dice que Jesús le dijo que él era el Mesías. Imagínate el asombro de esa mujer que pensamos que tenía una estima baja, pensamos que no quería estar con las demás mujeres porque fue a una hora que nadie estaba allí, solitaria, una hora de calor, y ella se consigue con este hombre que le está ofreciendo el agua de vida, el agua que quita la sed, el agua que nunca, nunca más permite que tenga sed, extingue todo y quita la sed. Y no solamente eso, dice que el sediento acabará allí.
1: Oye, María, yo no entiendo mucho cómo es que esa agua te va a quitar la sed, y tampoco comprendo cómo fue que ella dijo, ok, ahora entiendo. No, porque yo no entiendo.
0: Así, me imagino. Bueno, recuerda que él le respondió al mensaje inmediatamente cuando él le dijo que él era el Mesías. Ella rapidito le creyó porque él estaba diciendo que sabía su vida. Es más, le respondió, sé que tiene 5 hombres. Y la mujer quedó asombrada porque él nunca había visto a la mujer samaritana, ni ella a él.
1: Y si a mí me dicen algo de mi vida pasada, que nadie sabe, que nadie conoce, yo también me asombraría.
0: Por supuesto. Recuerda lo que ella iba a hacer. Algo tan vital como conservar esa vasija, porque era una vasija grande para buscar agua. Esas vasijas no eran baratas, no eran económicas. Y esas mujeres trabajaban duro para todo. El agua que necesitaba llevar. En el versículo 28 dice que fue tanto el mensaje del Señor que ella tiró el cántaro, me imagino se partió en miles de pedazos, y salió corriendo, dice el versículo 29 y 30. Y dice que le dijo a los hombres que estaban allí, él sabe quién soy y él es el Mesías. Imagínate.
1: O sea que lo que le iba a quitar la sed no era esa agua de la que ella tomaba del pozo. Era su confianza que ella podía colocar en Jesús.
0: Ella recibió el agua de vida. Y no solamente eso, sino que fue corriendo y lo llevó a su pueblo. Y la palabra nos dice que ella reanimó a ese pueblo en los versículos 40 y 42. Acuérdate que está en Juan 4, y el versículo 40 y 42, que nos termina con este capítulo, nos dice que ella le fue a decir a todo el mundo, y la gente creyó por el mensaje que Jesús le había dado a la samaritana, y después la gente creyó y fue y permitió que Jesucristo se quedara con ellos. Imagínate.
1: Sí, es de verdad que es emocionante pensar en que esa mujer se convirtió así como en una periodista.
0: Imagínate.
1: De esa persona.
0: Así es.
1: Sí.
0: Y no solamente es que aquí no estamos hablando, aquellas amigas que nos están escuchando hoy, no estamos hablando del agua común, del H2O. Okay, las dos moléculas de hidrógeno y una molécula de oxígeno. Aquí estamos hablando de lo que él dice en Juan 4:14, que él es el agua de vida. Y la mujer samaritana tomó esa agua por el poder y la gracia del Señor. Y porque él se interesó en ella, él le dio a ella, no solamente la perdonó, no solamente le dio ánimo para vivir, sino que sació su sed. Y mi pregunta para ti hoy es, a ti que nos escuchas, a todas las que están escuchándonos, ¿quieres llenar tu cántaro, tu vasija, tu cubeta, como tú lo llames en tu país? ¿Quieres llenarlo con el agua de vida de Jesucristo? ¿Quieres aceptarlo a Él como tu único Señor y Salvador? ¿O ya eres una persona que tiene el agua de vida? Tu vasija está vaciándose cada día y debe de ser rellenada del poder que solamente Jesús puede darte a través de tu Espíritu Santo. Ahí les dejo esa pregunta.
1: Oye, María, y no solamente nos has dejado esa pregunta, a mí me has dejado esa pregunta, sino también me has animado para que yo pueda compartir lo que ahora sé acerca de esta mujer y cómo ella de lo que tenía fue corriendo a decírselo a otros. No se lo quedó para sí misma, sino que lo compartió. Y yo había asistido a la iglesia donde yo estoy y no sabía qué hacer con lo que he estado aprendiendo. Todavía tengo muchas dudas, pero sé ahora que puedo compartir algo como Jesús lo hizo.
0: Bueno, qué bueno. Esta cita fue planificada por el Señor entre tú, Tina, y yo, porque la cita que hoy el Señor tiene planificada era que tú vinieras a mi casa, no viniste al pozo, no viniste al carro, viniste a mi casa. Y a ti que nos estás escuchando, no tienes que estar en un pozo. Puedes estar en tu casa, puedes estar en tu coche o carro, puedes estar en el trabajo y escuchando este mensaje de poder. ¿Aceptas a Cristo? ¿Ya lo tienes? ¿Tienes tu vasija llena o tienes la vasija vacía?

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2: 5:13.

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1: 5:19.
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1: 5:25 minutos.

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1: 5:30 minutos.

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1: 5 y 41 minutos.
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1: 5:46 minutos.

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1: 5:51 minutos.

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1: 6:03.
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3: Temperatura 0 grados.

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1: 6 y 48 minutos.
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1: 6:53 minutos.

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1: 6:59 minutos.

0: Inglaterra tiene para mí siempre una enorme carga emocional. No solamente viví allí los primeros años de mi vida, sino que despertó las mayores ilusiones que conocí en la adolescencia. Es por eso que la mañana de otoño que visité la Isla del Tesoro, la exposición sobre arte británico de Holby a Hockney, que había en la Fundación Juan March de Madrid, me produjo una extraña sensación de felicidad. Curiosamente, la muestra comisariada por Richard Humphreys encuentra en la Reforma Protestante el punto de partida de la singularidad británica. Dice la introducción a la exhibición que es posible que muchos no alcancen a hacerse una idea cabal de la extraordinaria dimensión y vitalidad que conocieron las diversas manifestaciones artísticas que hubo en Gran Bretaña a partir de la iconoclastia introducido por la Reforma Protestante del siglo XVI, que llega hasta el siglo XX. Tras la ruptura con Roma por un acta del Parlamento, se decreta en 1550 que todas las imágenes en piedra, madera, alabastro o barra, talladas, esculpidas o pintadas, sean desfiguradas y destruidas. Según la exposición, el programa iconoclasta del rey Eduardo VI es aún más riguroso que los emprendidos en la misma época por otros países protestantes. Su aversión a las imágenes era tal que por sus vehementes ataques a la cultura visual católica, Eduardo mereció el apelativo de Josías, el rey del Antiguo Testamento, que destrozaba ídolos falsos. El rechazo al arte religioso ha marcado la formación de todos aquellos que tenemos educación protestante. Hasta el día de hoy, confieso que me siento difícil para apreciar la creación que encontramos en iglesias o monasterios. No solamente me suele aburrir, sino que produce un rechazo visceral, por el que parece que prefiero cualquier temática secular a una manifestación de arte sacro. Por eso disfruté mucho de esta exposición llena de retratos y paisajes, más que de la imaginería que llena los museos de tradición religiosa. En la cultura protestante, observa la guía de la muestra, las imágenes están vinculadas a un texto, sobre todo a las palabras de la Biblia, que no puede faltar en la exhibición. Junto a ello estaba el llamado Libro de los Mártires de John Fox, cuyos grabados en madera nos muestran escenas a menudo truculentas, realizadas por artistas extranjeros, sobre todo flamencos como Gerards, que llegaron a Inglaterra en la década de 1560 como refugiados religiosos. Tras la Restauración Católica, puritanos y parlamentarios se enfrentan a la monarquía que intenta reimplantar la cultura religiosa. El pintor alemán de Cromwell, Peter Lilly, se hizo famoso por retratos de bellezas femeninas que evocaban para muchos un mundo de placer, libertinaje, corrupción. Le sucede en Heller, un alemán que pinta no solamente aristócratas, sino también escritores, artistas, científicos, prominentes figuras públicas. Destaca el paisaje de Jan Siebereck, las imágenes de insectos como vistos por un microscopio de Robert Hooke. Y en el siglo XVIII, Londres se acaba convirtiendo en la capital del mundo. Decía entonces el doctor Johnson en uno de sus diarios que quien está cansado de Londres está cansado de la vida. Los grabados satíricos de artistas como William Hogarth son un comentario moral a los problemas sociales de aquella época. Su sentido crítico no conoce límites. Lo mismo describe la carrera de una prostituta que se ve en la muestra como la hipocresía religiosa de beatos que van a la iglesia pero que ignoran las desgracias del pobre, como en los cuatro tiempos del día. Es la tradición moralizante del protestantismo que vemos en la pintura holandesa también. Como en los Países Bajos, nace también una escuela de paisajes en Gran Bretaña que une la espiritualidad a la naturaleza. Busca la experiencia de sobrecogimiento ante el poder de lo sublime que persiguieron tanto Turner y Martin. Trata temas bíblicos a veces, como el cuadro de Josué ordenando al sol detenerse sobre Gabaón. Pero sus imágenes tienen una fuerza desconocida, que no se parece a la que vemos en el arte religioso. No son estampitas en la tradición católica, sino que, como los prerrafaelitas que vienen después, combinan el interés por la naturaleza con la cesión a una espiritualidad cristiana. La sala dedicada al arte victoriano es la que más me impresionó de la exhibición. En ella están maravillosos retratos de John Singer Sargent, el pintor americano que se afinca en Londres hasta su muerte. La fascinante imagen de Liverpool que conocemos de Atkinson Greenshaw, que conocí por la portada de un libro de Conrad que leí adolescente, El agente secreto. El grabado del gato de Cheshire en Alicia en el País de las Maravillas, una historia a la que vuelvo una y otra vez. O la encantadora imagen de la hija de Millet sentada en un banco de iglesia con su Biblia, al lado. Primero despierta y luego dormida. Se llama mi primer y mi segundo sermón. La escena histórica que aparece en la sala victoriana es la inauguración por la reina de la exposición internacional que hubo en el Palacio de Cristal de Londres, 1851. Trasladado a la zona que lleva su nombre, en Upper Norbow, yo tengo todavía fotos allí con un carrito de bebé con mis padres cuando vivíamos en los años 60, el palacio había sido destruido por un incendio. Allí predicó Spurgeon. Se cuenta que un día o dos antes, el predicador fue a probar el sonido. Dedicó la plataforma donde debía estar, comprobó la acústica y clamó a gran voz las palabras del Evangelio con el que comienza Juan. «He aquí el Cordero de Dios que quita el pecado del mundo». Un obrero que trabajaba en las galerías del Palacio de Cristal no sabía qué iban a hacer allí y al escuchar la voz del predicador como si fuera un mensaje del cielo, dejó las herramientas. Se fue a su casa y tuvo una enorme convicción de culpa. Tras un tiempo de lucha espiritual, encuentra paz y vida en ese cordero, aunque no lo cuenta hasta su lecho de muerte, por el poder de esa palabra liberadora. Porque a pesar del tópico, reconozcámoslo, una imagen no vale mil palabras. Eso lo entendieron muy bien los judíos, desde que la ley de Moisés se niega a representar a Dios de ninguna manera. En la prohibición del segundo mandamiento, que llevó a ese fervor iconoclasta de la Reforma, encontramos la realidad de esa espiritualidad bíblica. Así, en el Templo de Jerusalén. A pesar del tópico, una imagen no vale mil palabras. Eso lo entendieron muy bien los judíos, que desde la ley de Moisés se niegan a representar a Dios de ninguna manera. Es la prohibición del segundo mandamiento lo que lleva siempre a ese fervor iconoclasta que vemos en la Reforma. En el Templo de Jerusalén había color, formas, imágenes del mundo natural, pero no del Dios eterno, que quiere que le adoremos por fe, al creer lo que ha revelado en su palabra. Si Dios hace el hombre a su propia imagen y semejanza, es el ser humano el que pretende devolverle el favor, y se hace un Dios a su propia imagen y semejanza. Buscamos a un Dios al que manipular, producto de nuestras manos. La cuestión no es si creemos en Dios, sino en qué Dios creemos. Muchos han hecho un Dios como a ellos les gustaría que fuera, resultado de su imaginación. ¿Pero a qué podemos comparar a Dios?, se pregunta Isaías en el capítulo 40. Uno de los autores más inteligentes que ha producido Inglaterra, según Julián Marías, con las virtudes del país, pero sin sus defectos, este es Lewis, C.S. Lewis. En una de las cartas que escribe del diablo a su sobrino, traducidas por su hijo, el crítico de cine Miguel Marías, el autor de Crónicas de Narnia nos muestra el engaño de la idolatría. Los humanos no parten de una percepción directa del enemigo, dice el diablo, como la que nosotros desdichadamente no podemos evitar, puesto que nunca han experimentado esa horrible luminosidad, ese brillo abrasador e hiriente que constituye el fondo de sufrimiento permanente de nuestra vida. Por eso el diablo le aconseja a su aprendiz que si contempla la mente de su paciente, o sea, del cristiano, mientras reza, no verá eso. Si examina el objeto al que dirige su atención, descubrirá que se trata de un objeto compuesto, que muchos de sus ingredientes son francamente ridículos. Imágenes procedentes de retratos del enemigo, o sea, Dios, tal como apareció durante el deshonroso episodio que conocen los demonios como la Encarnación, y otras más vagas y puede que notablemente disparatadas, pueriles, asociadas con otras dos personas, las otras dos personas de la Deidad. Puede haber incluso elementos de aquello que el paciente adora, las sensaciones físicas que le acompañan, objetivadas y atribuidas al objeto reverenciado. El consejo del demonio para tentarle es, por lo tanto, que cualquiera que sea la naturaleza del objeto compuesto, debes hacer, dice, que el paciente siga dirigiendo a ese sus oraciones, a aquel que ha creado, no a la persona que le ha creado a él. Ese es el peligro de las imágenes. Por eso me quedo con mi cultura iconoclasta. Prefiero no imaginar a Dios. Puesto que en el último caso, como dice Tozer, la incapacidad para visualizar indica solamente falta de imaginación. Algo que no se nos echará en cara cuando estemos ante el tribunal de Cristo. Yo prefiero, sinceramente, que el arte se dedique a otras cosas.
1: Temperatura 0 grados.

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1: 7:12.
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5: Temperatura 0 grados.

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1: 7:15.

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1: 7:20 minutos.

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1: 7:27.
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3: Temperatura 0 grados.

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1: 7:33 minutos.

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1: 7:37 minutos.

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1: 7:47.
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3: Temperatura 0 grados.

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1: 7:53 minutos.

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1: 7:59 minutos.